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2: Un chorro de diversión al aire. Un abrazo para todos ustedes, chamacos del mal. Saludos, señor Venado con la tunca.
3: Tío.
2: ¡Qué pasión, príncipe de Persia! Ya veo que cada vez te veo más enamorado, doctor.
3: ¿De dónde me viste enamorado, perro?
2: ¡Ya te vi enamorado otra vez!
3: ¿De dónde me estás viendo enamorado?
2: Estoy hablando del rulo,
3: güey. Ah, del Raúl.
2: Todo lo ando enamorado de esa piltrafa, doctor.
3: Ah, no, Raúl sí está enamorado.
2: Otra vez.
3: Raúl sí está enamorado.
2: Hijo de la tostada.
3: Raúl está enamorado como de tres hombres.
2: Ay, Dios de mi vida. Pero bueno, voy a saludar con mucho gusto también a otro enamorado. A ver si está por ahí. Nada más cuestión de a ver si hacen acto de presencia el señor Puma o el señor Peruzzi. Si no, en lo que se conectan, doctores. A todos los operadores y productores de las distintas plazas, un abrazo a la distancia. Esperando su audio, doctor.
3: Estamos abrazando ya.
2: No, y fíjate que ayer que andaba, bueno, el fin de semana que andaba por el ombligo de Francia, allá en Arriaga, Chiapas. Un abrazo a toda la banda de allá, que se soltó el pijazo de agua, doctor.
3: Ahí estás, pues.
2: Se soltó el pijazo de agua. A ver, qué pasión, doctores. Nada más te saludamos para probar tu micro, mi querido Puma. Solo prueba tu micro, príncipe.
4: Pues, tío, aquí andamos ya echando patada ya.
2: Eso, te escuchas bien. Señor Peruzzi, para probar el nuevo sistema que acaba de agregar aquí a la máquina, por favor, doctor. Señor Peruzzi, por favor. Nada más tantito,
4: príncipe.
2: Ahí está, mira.
3: ¡Hala!
2: Mira, se oye fuerte y claro, doctor.
4: Hasta se oye más profesional.
2: Te dije que este nuevo sistema que nos acaban de instalar iba a estar simplemente espectacular, señores.
3: No, yo le ando instalando unos gazos a la gente.
2: No le pega al sistema, doctor. Nada más vino el ingeniero y dice: reinícialo, papi.
4: Claro, como
3: reinicia la actualización.
2: Reinicia la actualización.
3: No, me dijo, ya está la actualización. Tú reinicia, bebé, me dijo. Y yo le dije, Inge, TQM, bebé. Le dije,
2: no mientas para convivir. ¿Cómo es ese señor Peruzzi? Esa frase, no mientas para convivir.
4: Es que amate. No hay que mentir para convivir.
2: No hay que mentir para convivir.
3: Sí, le dije TQM, bebé.
2: Díganme algo que hicieron positivo el fin de semana.
4: Yo sé qué quiere decir TQM, te quiero manosear.
2: ¿Qué cosa positiva hiciste el fin de semana, doctores?
3: ¿A cuál de todos los doctores?
2: A ti, contigo, Venado.
3: Conmigo. ¿Qué cosa positiva
2: hiciste?
3: ¿Qué
2: cosa positiva hiciste el fin de semana?
3: Mira, fíjate que este fin de semana estuvo tranquilo, relajado. El sábado sí me llevó la verdura. Trabajé de 6 de la mañana hasta las 12 de la noche. Mira, maratónico, 18 horas maratónico. Para que vean que sí traigo la camiseta bien puesta. Papito, es lo mejor que hice este fin de semana.
4: No, sí chambié.
3: Fui chambié, perro, sí chambié.
2: Bien.
3: Fue lo mejor que hice. Y Dominguirri, lo mejor que hice fue convivir con mi mami, mis tías y mis sobrinos. Que ya tienen
4: rato
3: que
4: no lo hacía ayer.
2: Bien, doctor, eso sí.
4: Mira, llevó hasta tus hijos para que conocieran su
3: mi nene estaba con su mamá porque como se fue de viaje el susodicho, no había convivido con su mamá y está enfermo su abuelito.
4: ¿Viste cómo les mejoró la vida después de que
3: entonces,
4: dejaron?
3: Entonces, como lo tengo bien. No lo vi este fin de semana a mi hijo. Entonces,
4: ¿ya viste cómo les mejoró su vida después de que se divorciaron?
3: No, como está enfermo su abuelito, pues decidió mejor quedarse a cuidar a su abuelito. Y pues mi nena, pues no la puedo ver, ¿no?
2: Muy bien, doctores.
4: Ni te conoce tu nene, ¿verdad?
3: No, ni yo a ella tampoco.
2: Ni yo a ella. Elimínalo esta piltrafa.
3: Déjalo ser.
2: Amargado, mira, hijo de la tostada.
3: Mentira no dijo.
2: Hijo de
3: mentira
2: la
3: tostada. Mentira no dijo.
2: ¿Cómo? ¿No la habías ido a ver, pues?
3: No, no la conozco, ni ella me.
4: Hijo, no, desde la otra vez quise ir a verle, pero corrieron con escopeta.
3: Sí, no, está para
2: con escopeta, no.
3: Con escoba, tal vez, con escopeta, no.
2: Ah, ok.
4: Bueno, no, con la tostón, sí, dice.
2: ¡Señor Puma! ¿Y usted qué hizo de manera positiva el fin de semana? ¿A dónde fuiste,
4: Puma? ¿A quién le están hablando?
3: ¡Señor Puma! ¡Sí, Puma!
4: ¡Ah, pero como tú estás metiche, pues yo pensé que a ti te decía!
3: ¿A quién le dijo
4: pues
3: eso?
4: Pues mira, positivo, positivo. Por fin hacer caminata matutino.
3: ¡Va!
4: ¡Y no! Claro.
3: Se te
4: claro,
3: reinicia la vida con eso.
4: No estaba el marido de mi vecina y pues tocó caminar hasta allá. ¡Hijo de la tuya!
3: Mentira, no creo que sea, pero...
4: No, hablando en serio. ir a la iglesia. Un poquito a lavar los pecados.
5: Cosi. No digas que amadas, papi.
3: ¿Pediste por el alma del pigua o no?
4: ¿Qué?
3: ¿Pediste por el alma del pigua?
4: No, ¿qué va a ser? A pura espera, estoy pidiendo por mi alma toda cochambrosa.
2: Con tu alma atormentada,
3: va. Hablando de alma, saludo a mi amiga Almita. A mi amiga Almita, un abrazote enorme.
2: Y al señor Perú, sé que hizo el fin de semana, doctor. ¿Qué
3: positivo?
5: Nada.
2: ¿Qué cosa positiva?
5: Positivo, nada.
4: ¿Cómo?
5: Trabajar.
3: Eso es positivo.
2: Más dinero. Claro.
3: A mi amigo Peruzzi. A mi amigo Peruzzi no hizo nada positivo porque le hicieron tierra.
2: ¿Cómo? ¿En serio, doctor? Se cortó, va a decir.
5: Pero estoy escuchando ver qué amada dice este perro, ven.
4: Saco.
2: Y entonces, señor Perú, sin nada, neta.
5: Todo intento, pura chambear, papi, gracias a Dios.
2: A ver, eso es algo positivo. ¿Dónde chambeaste?
5: Sábado echamos fiesta.
4: Estamos de fiesta con
5: Don Chuy. Al cielo queremos ir.
2: ¿Y dónde fue el sobre amarillo, doctor?
5: Aquí es local, papi, local.
3: La mecha.
2: Eso sabía, me gusta.
3: La tía ya está dejando, ya. No, ya hicieron las paces. Ya hicieron las paces por eso.
5: No, papito, todo tranquilo, sin novedad. Hay que hacer el amor a la guerra, papi.
2: Híjole,
3: por eso a mí me gusta.
4: Sí me la sé.
5: Próximamente estaremos en Tuzla ya checando si el puente ya lo pegaron con Durex o le echaron alambre.
3: Peruzzi, por eso me gusta hacerte el amor, bebé.
2: ¿Y ustedes qué pasaron el fin de semana de manera positiva? Esperemos que todo en orden.
3: ¿Y tú,
2: a
3: pibas?
2: Todos aquellos que nos están escuchando. De manera positiva me lancé a ver a mi jefe que anda muy delicado allá en Arriaga, Chiapas.
5: Un abrazo
2: a sus amigos, conocidos, familiares. Ronay López Romero, mi padre. Bueno, pues anda delicado de salud, le mando la buena vibra.
3: Un abrazo a tío Ronnie.
2: De lo mejor.
5: Claro. Y que él te reparte todos los
3: saludos a tío Ronnie, él no tiene por qué pagar por los pecados de su hijo.
5: Claro, fíjate desgraciado.
2: Que me topé a unos camaradas acá en Cintalapa.
3: Ya fuiste, echar trago con él.
5: Y también nada más fuiste a ver media hora a tu papá y tres días te
2: perdiste. Iban para Arriaga. Y los alcancé, ya ves que la banda pues en el pueblo todos, ey, ¿qué haces? ¿A dónde vamos? A ver, para arriba, súbete, carnal. Súbete, carnal.
5: Salió por 10 pesos de tortilla, regresó al tercer día bien boles.
2: Un abrazo para este cabrón, carnales. Que por cierto, también saludé a algunos conocidos allá en Arriaga que tenía años que no los veía. Unos brothers.
3: Yo pensé que a ver a tu papá fuiste, perro.
2: No, estuve con él toda la noche del sábado, toda la noche del domingo. Igual y le caigo otra vez entre miércoles y jueves. Pues es cuestión laboral, pues que.
4: ¿Y qué te dijo tu papá? Dale un beso al que te dio la bebida.
2: Un abrazo al viejo. Soportando las cirugías que le llegan de la vida. Pero bueno, esos son otros temas, muchachos. Lo que sí es un hecho es la interrogante con signos dobles.
5: Tu papá, lo importante es que desee mucha salud, papá.
2: Ahí va, y que le eche muchas ganas. Porque si no, el tiempo nos gana la batalla.
3: Así como le echas ganas con las panderistas, que le eche ganas, tío Ronnie.
5: Así le echarás ganas con tu papá, perro.
2: ¡Vámonos! Bien. A ver qué es lo que tenemos el día de hoy. En este día, bienvenidos todos al búnker de Radio Núcleo en este lunes 28 de septiembre. Lunes 28 de septiembre, hoy tendremos la ofrenda deportiva.
6: Y para que ustedes sean pendientes de lo que está aconteciendo.
5: ¡Ay, ingeniero! ¡Cambió mi voz! ¡Ah, perro! ¡Vamos a tener los horroróscopos de Durango!
4: Y ya se lo saben, para que usted esté bien informado de cómo va a estar el clima.
3: Además, no se lo puede perder porque hoy tendremos chiste pirata, fiero y viejo.
5: Y bueno, ya para rematar este asunto, díganos dónde se metió la pigua y en Arriaga.
3: Y ya para rematando, ¿dónde se la metió la pigua?
5: Oh, y para continuando, para darle seguimiento, ¿en qué tuburios estuvo la pigua?
3: Y ya para finalizando, díganos cuántas caguamas le invitó la pigua.
5: Y ya para seguir cerrando este asunto para el cierre, la pigua tiene querida en Arriaga. La pregunta de la encuesta.
7: Y ya para finalizar, ¿cuántas pastillas azules tomó la pigua?
5: Y ya para continuar, con el cierre, ¿cuántas pastillas del día de mañana compró la pigua?
7: Y mentira, no.
2: Estimados, eres tú que lleva por nombre.
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5: Bola de día de mañana.
2: Vámonos inmediatamente con chiste.
7: ¡Pirata! ¡Pero mierda!
5: ¡Me llevaste a manos!
2: ¿Qué le dijo un cero a otro cero?
7: Estamos gordos.
2: No.
7: ¿Qué le dijo?
2: No somos nada. ¡Chiste pirata! ¡Fiero y viejo!
5: El puma sale corriente y dice: ¿a dónde vas vos, Venancio? Voy corriendo acá. ¿Por qué? Porque el amor está a la vuelta de la esquina. ¡Sol Sebastián es la panadería! Dice.
4: Ay, no. ¡Sí soy, sí soy!
2: ¡Chiste pirata! ¡Fiero y viejo!
3: ¡Puma!
4: ¿Qué le digo un poste a otro poste?
2: ¡Electricidad! ¡Esto sí, basura!
5: ¿Qué dice Juancho Carlos?
2: ¡Chiste pirata, fiero y viejo!
7: Fíjate que yo tengo un amigo, le dice Pepito a Juanito. Pepito, yo tengo un amigo, Juanito, que le decimos el Wi-Fi. Y dice Juanito, ¿por qué le dicen Wi-Fi? Porque con tres líneas está contento.
5: ¡Del Cristo! ¡Del Cristo!
2: No creí que fueran a coincidir con su respuesta, basura. Una basura.
5: Es venga, que mi brother. Se pone de pechito, fue el pequeño Orson, pues.
2: ¿Cuál es el colmo de un electricista?
7: No sé.
5: Que su hijo se llama Lucero.
2: Que su mujer se llame Luz y sus hijos le sigan la corriente. Sí, se pirata, fiero y viejo.
5: Dice un mi primo: ¡qué suerte, bebé! ¡Me compró un mil oro! Y resulta que es hembra. ¿Cuál es el problema tú sea hembra, sea macho? Ah, que en vez de repetir lo que le digo, solo se la pasa discutiendo, dice.
7: De tu mujer no van a estar hablando.
2: ¡Chiste pirata, fiero y viejo!
4: ¿Cómo se dice beso en árabe?
2: ¿Cómo se dice beso en árabe? ¿Cómo?
4: Saliva va, saliva viene.
2: ¿Qué hace un mudo bailando?
7: Está mudando. No.
2: ¿Qué hace un mudo bailando?
7: No sé, güey.
5: Se está quemando la boca, está caliente, dice.
2: Una mudanza.
7: ¡Ah, yo dije eso!
2: Se está mudando, dice.
7: Sí, ¿qué hace un pez? ¡No, voy yo! ¿Qué hace un pez en la oficina?
2: Pues nada.
7: Exacta,
2: No estén hablando del Puma, no estén hablando del Puma.
7: ¿Qué que era el Pigua? Fue su chiste.
5: Claro.
2: Chiste pirata.
5: Dicen que todo lo bueno tarde en llegar. Por eso, la Pigua nunca llega a trabajar.
4: ¿Cómo se dice murciélago en inglés?
7: ¿Cómo?
2: ¿Cómo?
4: Batman.
7: ¿Cómo se despiden los químicos? ¿Cómo se despiden los químicos?
5: H2O dice agua.
4: ¿No? Ha sido un placer.
7: Así no vale, perro.
2: ¿Sabes por qué no se puede? ¿Sabes por qué no se puede discutir con un DJ?
7: ¿Por qué?
2: Porque siempre están cambiando el tema.
7: Porque les pone su foto.
5: No vas a estar hablando.
4: De DJ Mingo no vas a estar hablando.
2: Vámonos a momento.
5: El Puma tiene puesto un zapato color café y otro negro. Ah, y ese no es nada. Ahí en mi casa tengo otro par igual, dice.
7: Vámonos a corte, son las 6:21.
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3: Cancía, no la conocía yo, pero ya sé cuál
4: era. ¿Quién
3: es
4: Cancía?
3: Sí, luego le dieron de oler al pozo. Luego se trepó queriéndole hacerle un racarrana, pero resulta que es otra aplicación de soplo de pecho. El chiste que este lo video fue compartido a través de los diferentes medios de redes sociales, donde los actos cariñosos que al parecer fueron en el dormitorio de la comandancia, lo que hace suponer que fue en horario laboral. Pues sí, pues ahí están los grandes riflones, pues.
4: Y también
3: las armas, pues, de cargo. El chiste que generó mucha indignación allá en Tlaxcala, que pues ya los dos elementos han sido dados de baja, y a lo cual ya el ayuntamiento declaró que no toleran estos temas de conductas inapropiadas dentro de las, y fuera también de los señor justicia.
5: Pero ¿sabes qué? Dentro del video, o sea,
4: ¿y dentro de quién más?
5: Se nota que de ese video están los dos que están haciendo el despapalle, que salen en el video, y el que está grabando. Entonces algo me dice que el que grabó lo roló con algunos camaradas.
3: ¡Claro!
5: Y ese hizo el despapalle de que pues...
3: Es como ahora, cuando te grabaron a ti, ¿no?, vivo, y lo rolaron con todos los compañeros.
5: Es correcto, entonces...
4: Como cuando te tomó la foto tanquerito, ya todos lo saben.
5: Lo que yo voy es que lo que empezó de broma terminó mal.
4: Es que de entre broma y broma se asomó la del poli, pues.
5: No, y el caso es que...
3: ¡Entre broma y broma!
5: Lo siento mucho porque... Adiós la chamba, si es que solo se dedicaban a eso, ahora van a tener que...
4: Adiós a sus matrimonios,
5: hacer otra cosa, ¿no? Y bueno, ya que estamos en el tema de la información, el señor Peruzzi pues va a checar si es verídico esto o es IA. Cuando hablamos de IA, ¿a qué nos referimos, señor Puma? No está el Puma. ¿A qué nos referimos?
4: Que no está, porque es inteligencia artificial.
5: Es correcto. Porque acaba de llegar a redacción un video que supuestamente hay un cortocircuito en los adornos patrios que provocó un incendio en la fachada del Palacio Estatal. No sé qué tan cierto sea eso. Chécame por ahí.
3: Afirmativo, colegancia. De hecho, se suscitó hace unos 20 minutos. Ya fue atacado. Ya fue atendido por elementos de protección civil. Sí, efectivamente. Unos cables hicieron corto la circuito, pareciera que estuvieran soldando para arriba. Que fue lo que ocasionó que los adornos allá en el Palacio del Ejecutivo Estatal, que ya tiene otro nombre, pues ya no es Palacio, es sede del Poder Ejecutivo Estatal. Órale. Entonces ahí donde se prendió del costado, ahí por la Avenida Central, para ser exacto, ahí frente a un costado del Catedral San Marcos, donde estaba ese letrerote grandote con el escudo de México.
5: Es que era adornos de las fiestas patrias, ¿no?
3: De ese de serpentino, pues. ¡Se acabó la fiesta patria! Y el adorno también.
5: Yo creo que lo iban a haber quitado antes. Bueno, lo bueno es que ya no van a tener que subirse a quitarlo, porque ya se quemó para otro.
3: Claro, pues se acabó ya, bueno. Ya ahora lo que van a tener que subir a pintar la fachada.
5: Esperemos que todo esté muy bien. Entonces veo que sí es real.
3: Está bien.
5: Yo creí que era ahí, porque ya nadie sabe, ya con la banda, pues ya no se sabe nada.
3: No, sí es real, papi.
5: Pero
3: sí.
5: Bueno, vamos a
3: compromisos. Está así, pero si ahí está la nota.
4: Y volvemos, 6:36.
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18: Para toda la gente que está en casita, les recomendamos que chequen el internet. Hay muchas recomendaciones para cuidarse. No salgan de casa. Les dejamos uno de los grandes éxitos de Banda Carnaval. Pídeme.

0: Viene a lo rupestre. Vámonos directamente, señoras y señores, con la información de lo que pasó en un día como hoy. En esta jornada, ¿qué es lo que depara? En un día como hoy, pero del año 551 antes de Cristo,
1: hace poquito,
0: nace el filósofo chino Confucio.
2: ¡Ah, el que inventó la confusión!

0: confundió, por eso se llama confusión.
1: Desde ahí salió la confusión.
0: Exacto.
2: Pero ahí te va. ¿Qué inventó? Confucio no inventó ningún objeto tecnológico ni material. A veces existe la broma popular o la confusión de que inventó la confusión.
0: Pero no.
2: ¿Y qué pero puede? Esto es solo un juego de palabras.
1: Sí, pero lo que él
2: creó y fundó fue una corriente filosófica y moral.
3: Él creó Temu, dice.
2: Conocida. Conocida.
1: ¿Por qué te confunde cuando pide?
2: Como confucionanismo, doctor.
0: Confucionanismo. ¿Eh?
2: Confucionismo.
1: Perdón, maestro, ¿qué es
0: confucionanismo?
2: Que además es la que te da las bases para la educación abierta.
0: Ay, sí, no es cierto.
1: Ah, no, no, no es
0: porque
1: cierto.
0: Porque las bases están en el béisbol.
2: Por eso.
1: No, y mi prima fue a la educación abierta y dos chiquitillos salió por el
3: cuadro. ¡Ay, préstame atención!
0: Ah, porque llegaron a tercera base, por eso.
2: Por eso, sí, aquellos chinos, aquellos ciudadanos de la antigua China practicaban mucho el confucianismo.
0: Ah, ya no te estoy diciendo nada del Tachiro, no. Porque a ese pregúntale a él.
2: Entonces,
1: ese ya Tomás está preguntando por el Anastasio.
2: Sí, por eso, el confucianismo, por eso muchos la respetan, porque para él ha sido la base de la educación.
0: Perú sí no lo respeta.
2: En la cual.
1: Yo no respeto ni a tu tío.
0: No respeta ni a los argentinos que van a respetar a confucianismo.
2: En la cual
1: no respeto ni a los jefes, voy a estar respetando.
2: Ay, no. En la cual te dan la educación.
3: No respeta al cónclave que va a estar respetando.
2: Por esa razón, ellos te dicen: si tú ensuciaste, tú limpia en la escuela.
3: Si tú tienes hambre, ve
2: y prepárate.
3: Tú me amas.
2: Claro. Parte de eso para que se den una idea. Y en tu pueblo, señor Peruzzi, ¿qué filósofo nació?
3: Ay, Dios.
1: Un día como hoy, Don Filo es un filósofo.
3: El único filo que conoce el Peruzzi es mascando fierro, vidrio.
1: ¡Ay! ¡Mascando vidrio! Sí, acá en San Cristóbal, el gran filósofo, el gran ilustre maestro y licenciado Cerote. Sí, licenciado Cero, prominente. Prominente este, ¿cómo se llama? Del acervo cultural con de conocimiento amplio. ¿Cuál es más mejor licenciado acá en San Cristóbal y conocido por todo?
3: El de verdad.
1: Sí, un filántropo. Porque le echó harto jeregil. Pero con sus grandes discursos de la tema de... ¿Cómo se llama? De las reformas en las leyes primarias. Él haciendo acto y referencia sobre el tema de análisis de las leyes y el antiguo derecho romano. Y una que otra madre de lo que se tragaba porque de tanto andar estudiando, pues quedó confusión. Y luego en las calles lo encontrábamos gritando ¡Viva Zapata! Y arriba la otra dice, sí, pero conocidísimo.
3: ¡Viva tu jefa!
1: Conocidísimo, el increíble maestro
3: mexicano. Voy a dar el grito.
1: Así es la hermana del Venancio.
2: Muy bien, señor Perú, sí. Gracias por esa...
1: No, sí, de verdad, ese es dato, ese es cierto, acá en San Cristóbal. Si pregunta por licenciado Cero, les van a dar dato.
3: Bueno,
2: el otro viral. Muy bien, señor Perú.
1: Basura asquerosa.
2: Gracias por esa aportación.
0: Que no aportó nada, pero así es, pues.
1: Ah, qué cosa la... Mínimo por las caguamas, sí.
3: Tiró el micrófono ya.
1: Mínimo por las caguamas, sí, compere perro. No, que otros ya se empeine con la tarjeta.
0: Perú sí picó de Zapallón. Acaba de declarar que también le aplicaron la del tarjetazo. Y la pigo a mí también.
3: ¡Explosiva! El Perú se acaba de declarar que el Pigua no pone para la cheve.
0: Y mentira, no es ver.
1: No, no, sí, nunca tiene la Pigua.
0: Y ni para los tacos pone.
2: ¿Qué pasó? ¿Cómo puedes hablar de... ¿Cómo puedes hablar mal de mí cuando sabes que yo te he invitado a ti y a los demás? ¿Qué pasó, mi amor? Pásale, mi amor, pásale. Mi vida, pásale.
1: En cadena estatal exclusiva.
2: ¿Qué haces afuera, hijo?
1: Contigo se quiere declarar en mi presente, pero ni más paloma no da ni la hora.
2: Bueno, manda cortes.

0: manera sexy.
1: Nos vamos a un pequeño corte, enseguida regresamos.
2: ¡Ay, Ferchis!
1: ¿Cómo es que te acuerdas que soy Ferchis?
2: ¿Por qué será, güey?
0: Ya volvemos.
2: Ahora dímelo más suavecito.
1: ¿Suavecito? ¿Lo quieres suavecito?
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Otra más de las cumbias originales, sus compas de Fuerza Régida, Grupo Frontera. Vuélvale a marcar, compa Carlos.

0: eso, ¿qué será? Muy fructífero el aspecto económico. ¿Estás pasando o pensando en invertir tu ahorro en alguna propiedad? La idea es muy acertada, pero parece seguir en el plan previsto porque cada vez gastas más. Estás solo malgastando tu dinero intentando colmar de atención a diario a las personas que están a tu lado. Ya estás viendo que esto no te da resultado. Aries, dentro de un tiempo quizá tengas la sensación de que esta persona se ha aprovechado de ti. No llegues a este extremo. Prioriza.
1: Tauro.
0: Si tienes hoy un cita para una entrevista de chamba, Tauro, mantén la tranquilidad. Los nervios jugarían en tu contra y te harían dar una mala imagen equivocada. Recuerda que al diario has de tener un aspecto impecable y hablar con el seguridad. Ve dispuesto o dispuesta a conseguirlo tu objetivo y con la convicción de que si esta vez no lo logras, no pasa nada. Y si así fuera, no te desanimes, ni dejes que te baje el moral y la autoestima. Piensa que quizá no era algo que tan bueno como creía. A veces el vida nos enseña a diario la camino de formas que no entendemos, pero que nos benefician. Es un buen día de cambio para los negocios y los tratos comerciales. Así que ponte buzo, caperuso.
1: Géminis.
0: Géminis, te sentirás hoy muy seguro de ti mismo porque todo lo que haces te está saliendo bien, Géminis. Puedes prever los obstáculos a diario y ponerle solución incluso antes de que te lo aparezcan. ¡El peligro! Está en confiar demasiado en lo que dominas todo. Te queda todavía mucho futuro por delante. También mucha situación que requieren tu atención y tu buen ojo para detectarlas antes de que pasen. En la terreno sentimental, si has empezado a dudar sobre la sinceridad de las personas con las que has conocido recientemente, Géminis, es porque te ha dado motivos para que desconfíes. Aunque no puedes concretar cuáles son esas cosas, pero te haría bien seguir al diario con lo que dicta tu intuición. Mantén el distancia hasta que averigües si estás en lo cierto.
1: Cáncer.
0: Aunque las temperaturas sigan siendo veraniega, ha entrado ya la nueva estación y esto te impregnará de deseo de cambios, Cáncer. Presta atención a este instinto, no pienses tanto en el montón de chamba que te aguarda y ponte enseguida manos a la obra, divídelo en pequeñas partes, intercala unos minutos de descanso de vez en cuando, tu cuerpo y tu mente lo necesita, así evitarás agobiarte y sentirte agotada. También le das demasiadas vueltas a los temas sentimentales, a veces es positivo lanzarte y probar. Cáncer, esto es específicamente aconsejable si estás iniciando relación. Los asuntos del corazón a veces requieren la capacidad de decidir y asumir algún riesgo. No pierdas una parte por el todo que disfruta al diario de cada momento y procura aprender de las experiencias. Con el tiempo, o quizá hoy mismo, verás que es muy positivo.
1: Leo.
0: Si hoy las cosas no suelen salir como tú esperabas, Leo, piensa en nuevos enfoques o cambios de objetivo. Céntrate al diario en lo que te haga avanzar, Leo. Cierta conjunción astral hoy te recordará que alcanzar la estabilidad requiere responsabilidad, disciplina y un cierto esfuerzo. Es probable que te veas frente a un blapegro, un problema que se ha originado a causa de no haber conseguido el consejo que te dieron en su momento. No te lo deprimas ni te lamentes. Llama hoy mismo a esa persona y te ayudará a salir de la bache donde has caído. Pero eso sí, ahora es de caso. Y sigue al pie de letra lo que te recomienda. Y no pienses en tirar el toalla y olvidar tus proyectos solo por un tropezón. Recupera la visión positiva al diario y recuerda las ilusiones y los planes que todavía estás por cumplir.
1: Virgo.
0: Ese Virgo, verás hoy con claridad que el camino profesional que elegiste en su momento es el acertado. Has tenido muchas dudas sobre ello al diario porque piensas que donde estás no te valoran. Sin embargo, hoy podrían darte una buena noticia al respecto. Solo era cuestión de tiempo. Y es que la paciencia no es tu fuerte. Pero tendrás que aprender y a mejorarla porque en el vida hay muchas cuestiones que lo requieren. Alguien que está en un lugar privilegiado podría proponerte hoy algo interesante. Piénsalo muy bien porque también conlleva un gran riesgo que tendrás que asumir. El amor. Si tienes a un lado una persona tímida, no lo critique. Ya era cuando así cuando lo conociste. Te has dejado influenciar el diario por comentarios de terceras personas. Defiéndele a tu pareja y no te agarres de la bola de criticones.
1: Libra.
0: Líbranos de todos los males. Cierto influjo astral que transita hoy por tu signo, Libra. Activa el transformación profunda, impulsándote a soltar lo que ya no sirve ya. No pretendas como haces al diario conseguirlo todo al minuto porque te llevará muchas desilusiones. Casi todo se consigue con tiempo, esfuerzo y la paciencia. Quizá tengas que renunciar a algo por conseguir un objetivo que lo alcanzarás a más largo plazo. Hoy alguien que a quien conoces poco te hará una invitación y tu primer impulso será rechazarlo. No lo hagas, porque si te invita es por algo. Si aceptas, dentro de un tiempo agradecerás haber acudido.
1: Escorpión.
0: El que pica con la cola. Acepta hoy, Escorpio, que no puedes asumir más chamba diario del que ya tienes. Hasta ahora te habías atrevido a hacerlo y algunos de tus fallos vinieron porque aceptaste más de lo que podías abarcar. Además, te darás cuenta de que los demás lo contemplan con toda naturalidad y que la única que angustias por no llegar a todo eres tú. A lo largo de la día, quizá te surja un problema, quizá con una aseguradora, porque no leíste bien la letra pequeña del papel. Esto te ha de servir para que en la futuro prestes al diario más atención a los detalles, Escorpio. A nivel sentimental, un persona que te importó mucho en el pasado para reaparecer hoy en tu vida, intentando reanudar esa relación que se dejó olvidada. Te sentirás halagado o halagada y de hecho te sacarías una espinita, pero no te conviene aceptar. Aguas.
1: Sagitario.
0: Podrías vivir hoy una situación delicada. Tu pareja podría montarte un numerito por haberte visto hablar con un tu compañero de champa o tomar un café con él. Ay, perderás la tiempo intentando hacerle entender que era una situación normal del diario y que tu colega no está interesado en ti. También lo que es que jures que no lo has sido infiel contra los fantasmas. Es muy difícil luchar y también lo es convencer a un celoso compulsivo. Quizá en lugar de demostrarle que lo has hecho nada censurable, lo más mejor sería que hoy empezaras a pensar en alejarte de esta persona controladora. Estás en buen momento para ello. El cambio de estación favorece también el cambio de vida. Tu familia y tus amigos lo están diciendo al diario desde hace tiempo y por un vez agradeceles que se hayan involucrado. Agua, Sagitario.
1: Capricornio.
0: Estarás en duda hoy ante una situación que se te antojará muy complicado, Capricornio. Sin embargo, la flujo astral sobre tu signo te impulsará a innovar, a pensar fuera de lo común y a encontrar solución creativa a viejos problemas para que no vuelvas a encontrarte en esta situación. Empieza a priorizar el diario las cosas que realmente te importan. Si te encuentras en un problema amoroso, dale tiempo, aunque no sea demasiado. No has de decidir de una manera inmediata. Te da mejor reflexionar antes a diario y alejarte de dos personas en cuestión.
1: Acuario.
0: Te mereces estos días tranquilidad. Que empieces a vivir, Acuario. Si habías pensado realizar algunos cambios en ti y en tu vida, Hoy es el buen momento para planteártelo en serio. El otoño se abre para puertas a un nuevo ciclo. Emprende este nuevo camino prestando mucho la atención al diario, las relaciones y las finanzas. Si sientes la necesidad de pasar tiempo con los tuyos, búscalo un momento y hazlo. Quizá necesites sincerarte con tus papás, contarle algo importante. Hoy es el día apropiado para ello. No te sientes como los chamaquitos por ello, porque dice mucho más a tu favor. Acuario, no pierdas esta esencia que te vincula a tu origen, porque en una de esas las grandes cualidades.
1: Piscis.
0: Todavía bajo el potente influjo de la luna llena, Piscis se abre para tú un inicio, un ciclo donde la búsqueda del equilibrio y la armonía se convertirá en protagonista diario. Desaparecerá ese cansancio debido a que diario te acuestas demasiado tarde por la noche. Modifica ese hábito que te hace quedar mal cuando en realidad eres un defensor de la puntualidad. Estás bien trasnochado un día por todas las noches de la semana, porque esto acaba pasando de factura. Revisa tu puntualidad matutina, Piscis, porque puede perjudicarte en tu avance profesional y sería un lástima ahora que has conseguido un buen champa. Estos fueron los horóscopos. Recuerden que los quiero y los quiero ver triunfar. ¿Tenemos lectura, licenciado Venancio?
2: Claro que sí, maestro Pitonizo. Dice Cornelius desde los United States of America. Maestro Pitonizo, aquí sigo sobreviviendo a los USA. Que me depara el destino esta semanita. Número 3, maestro.
0: Número 3. ¿Qué te depara tu destino? Ay, güey. Oye, Cornelius, ¿pudieras hacer un llamado de emergencia, baby? Porque fíjate que el amor sigue tocando tu puerta. No sé si estás casado o soltero, pero aquí tu carta ha decidido desearte una semana de mucho amor y prosperidad. Sobre todo el amor. En la chamba puede que te vaya un poquito complicado, pero en el tema del amor, fíjate que todas las cosas están marchando bien. No sé si la situación con tu esposa en el caso haya mejorado, pero vemos que sí, vas a volar calzón todos estos días. Adelante, okay, maestro.
2: Dice maestro Pitonizo, el número 7, y quisiera saber si me va a ir bien en mi próximo trabajo. Dice Tomás.
0: Tomás, qué fiero está.
2: Tomás.
0: Tomás, y toma ya bastante, pues sus cartas te hacen... ¡Ah, Tomás! ¡Vas a encontrar el amor en la chamba, Tomás! Pero no sabemos si es a la paga o nueva personita que se está acercando. O vaya a ser un travesaño con mucha paga,
2: sí,
0: pero
2: creo.
0: Vemos que te va a ir muy bien económicamente en esta semana. Sobre todo, mira, el día miércoles. El día miércoles yo decreto que vas a tener harta paguita. No sé por qué, si sea la quincena o el travesaño va a cobrar, pero sí veo harta prosperidad para el día miércoles. Así que ánimo, no te lo gastes en trago ni en amadas que no te sirven para nada.
2: Dice Maribel, maestro Pitonizo, número 7, maestro.
0: Maribel, un gusto saludarte, Maribel. Por tu nombre veo que tienes ahí una ilusión guardada. Pero vamos a leer tu carta. ¿Qué decía que su pregunta?
2: No tiene pregunta, maestro.
0: No tiene pregunta el Maribel. Ah, lo hubieras preguntado, Mari, porque mire usted, no es por dártela a desear, pero... Ay, Maribel, de verdad, esa suerte la quisiera tener el Venancio, mire usted. Aquí sus cartas me están diciendo que sí se va a estar pegar un encerrón este fin de semana. Nada más avise usted, por favor, señorito. Por si se le acaba su batería, dígase dónde va a estar, con quién, pues, porque aquí su carta va a ser puro. Puro amor de verano.
2: Maribel, ya
0: su
2: call me, baby.
0: Su primer amor, por favor.
2: Maribel, call
0: me. ¿Sabes qué es lo más importante, Maribel? Que también veo mucha prosperidad en este asunto de tus cartas. Capaz, este hombre que está llegando a abrirte
2: qué
0: el
2: rico.
0: Corazón. El corazón, corazón. Y las potas también. Este tiene mucho que darte. Amor, cariño y sobre todo esa estabilidad económica que tú lo estabas esperando. Nada más no la calabaces, Mari. Borra todo, ya todos los mensajes de nosotros, Mari. Porque si no, a la primera se te va.
2: Buenas noches, maestro Pitonizo. El número 5. Sí. En el amor, acabo de conocer a una persona y también en el dinero.
0: Yo le veo más en la dinero, compadre, que en el amor. Que mire usted que la carta alta es del amor. Pero veo dos cartas de dinero. Aquí hay una gran confusión. Porque el corazón a veces manta, pero la boca hay que llenarla. Entonces, aquí habrá que ver qué talla de calzón es usted. ¿Por qué se lo digo? Porque entre más grande el calzón, más difícil es llenar la corazón. Así que todo fluirá muy chito. Pero sobre todo, ¿dónde está la paga? Ahí está tu comentario.
2: Dice...
0: No esa cajetilla nada más, papi.
2: Dice Raúl, número 21, maestro Pitonizo, sí me van a dar el no retiro de Afore, dice. Pero súmalo.
0: No hay 21.
2: Súmalo, 2 y 1, 3. Por favor.
0: Afuera del retiro.
2: Se le van a dar su retiro.
0: Sí, le van a dar. Y hasta para llevar.
2: Qué rico.
0: Sí, aquí salió su carta que puro chile.
2: Dice el Hiroshi. Tío Venado dice el número 7. Se va a hacer el viaje a Ecuador, maestro Pitonizo.
0: ¡Ay, güey! Número 7 pidió, ¿verdad?
2: Número 7, maestro.
0: Vamos con número 7. Vamos a ver si ese viaje se da. Vamos. ¡Ay, güey! Don Hiroshi, si vas en plan familiar, sí. Y si vas a buscar querida, mejor todavía, pues porque al amor. Aquí veo carta de harto amor y de harta champa, papito. Pues.
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0: Por Dios. Ese viaje.

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0: Bueno, lleguen aquí.
1: Mientras tanto, vámonos hasta Tapachula. Vamos contigo, Puma Intergaláctica.
2: Bueno, pues vámonos de volada, porque lo único novedoso es lo que les acabo de mencionar a una manera de chiste. Y que está lluvioso en esta zona. Empezando con Cacahuatán, Chiapas, que el día de hoy tiene 21 grados centígrados al momento. Se reporta que va a llover. Va a llover, el cielo se está nublando, pero gasos, más adelante, si no se ponen pilas. Ahora en Tapachula tenemos 25 grados centígrados, sensación térmica de 26. Bueno, ya es ganancia. Hemos estado a 24, lo mínimo que hemos llegado, pero hasta el momento está rico, está sabroso el clima. Y en Huixla, ya para cerrar con broche de oro, en Huixla ellos tienen calorcito. 26 grados centígrados, sensación térmica de 28.
3: Uy, qué calor.
2: Allá está seco el varillazo. Hasta aquí el reporte. Vámonos a la capirucha del estado.
1: Muchísimas gracias, señor Puma Intergaláctica, descendiente de Odín.
3: ¿Por qué quiere Odín?
1: Vámonos hasta Pichucalco. Pichucalco, porque el único hombre que ha llegado con las mejores voces de la tarde. Él es. Él es el hombre del 91.3, Tachirito.
3: Pero adentro.
1: Adelante, chamaquito.
4: ¿Qué hubo de Pichucalco? Ya las ratas de dos patas allá en cabina, culebras ponzoñosas. Aquí Tachirito reportándose. ¿Cómo es el clima esta tarde en nuestra querida ciudad de los jabalíes y sus alrededores? En estos momentos tenemos un ambiente mayormente nublado, con una temperatura cercana a los 26 grados centígrados. Y ojo, porque durante las próximas horas existen las posibilidades de que nos caiga un aguacero con tormentas eléctricas. Así que si vas saliendo, llévate paraguas, porque en Pichucalco ya sabemos que cuando el cielo se pone serio es porque se viene.
3: ¡Qué rico!
4: Aguacero, aguas también con el calor.
2: Ay, al mediodía. Así como mi vecina, güey.
4: Pongo este bloqueador para que no se quemen como los adornos de la capital. Hasta aquí mi reporte, mis gaznates. Hasta la próxima.
1: Muchísimas gracias. Gracias, mi querido Tachinito. Y vámonos directamente.
3: No, como chuchi, como taquito.
1: Hasta la tierra prometida desde el ombligo de Francia. Y en Tonalá, un abrazo a mis amigos de Tonalá.
3: ¡Tonalá!
1: ¡Abrazo, Tonalá, Chiapas!
3: Acuérdate, yo te vi
1: un abrazo a mis amigos de Tonalá.
3: ¡Tornamesa!
1: Que por cierto, déjame decirte.
3: ¡Le veo la lunita y ala!
1: ¡No, espérate!
3: Es que estoy viendo. Y él acaba de invadir el puerto.
1: Es que estoy viendo una foto. Y mira, ahí se ve.
3: Fíjate burlando del gallito. ¡Píjale!
1: No, entonces. Un abrazo a mis amigos de Tonalá.
3: Salsita y limoncito, papi, para
1: y también quiero saludar con mucho gusto.
3: Que ya estás viejo.
1: A la banda de Paredón, güey. Un abrazo a la banda de Paredón. Saludos para todos ellos.
3: Otro gato.
1: A la banda de Mojarras también. Saludos, vamos contigo. Adelante, adelante, voy contigo.
3: Con la cebra, perro.
1: Con la cebra, brazo.
3: Concéntrate.
1: Ya no me lo muestren.
3: Ya cuelga esa videollamada.
1: Vamos con la cebra, adelante.
5: ¿Cómo están, criaturas divinas del Señor? Les mando el reporte del clima desde Arriaga, Tonalá. Mencionarles que durante el fin de semana nos llovió. Hoy por la tarde de este lunes nos volvió a llover. Cayó tremendo aguacero en el municipio de Arriaga. En Tonalá también lloviznó. Las tardes se han reflejado con mucha lluvia. Y para aquellos que están disfrutando de las ofrendas de las festividades de Tata Chico, pues bajo la lluvia andan recogiendo la cubeta, la jícara. Bajo la lluvia se disfruta de las ofrendas. Por ahí mencionarles que este viernes nosotros llevaremos nuestra tradicional ofrenda a Tata Chico en punto de las 4 de la tarde. Señor Peruzzi, espero que venga, ¿no? Espero que se venga para que vayamos juntos a a la ofrenda.
2: Entonces llega hasta Tornalá.
5: Echamos balde. Ay,
0: gracias por invitarnos a los demás de Tornalá.
1: Oh. Ahí está, señor periodista, de su palabra se va a ir o no a Tornalá.
6: La invitación, hay que estar pendiente.
0: Gracias, Ebra, por invitarme a Tornalá.
1: ¿Ya viste cómo dijo no de manera educada? ¿Ya viste cómo dijo que no de manera educada?
6: Lo checamos, ¿cómo no? Claro que sí.
0: Si ni llega.
1: ¡Es mentiroso!
0: ¡No llega!
6: ¡Arista, bitch!
1: Vámonos directamente hasta San Cristóbal, la tierra de las montañas. Voy contigo, pero sí.
2: Ahora quién Tapachula va a querer llegar allá, Tornalá.
6: Muchas gracias, Francisco Iglesias. Muy acertado el comentario, querido monocromático. Vámonos rápidamente, porque vámonos hasta la Trinitaria, Chiapa, en este momento. Se registra lluvia por aquel rumbo y va a estar lloviendo hasta aproximadamente hasta las 11 de la noche. Así que a sacar la paraguas, a sacar la canoa.
0: Y esa también.
6: De Magüen, sacó esta puma. Y vámonos de una vez a las tierras de los Cositía, Comitán, Chiapa, donde te dejó tirado por el ombligo, don Belisario.
0: ¡Tornalá!
1: ¡Ya!
2: ¡Llama!
1: Se fue.
0: Se fue, bueno, Tornalá.
6: Estamos ahí, no, pero Pepe, regrese. ¡Ay! Vamos a estar comitando también, que es 19 grados en este momento. O sea, hay probabilidades de
0: se
6: lluvia.
0: Se vino de Tornalá.
6: Por la tarde. Y hay probabilidad que en próximos 10 minutos siga el aguacero por aquel rumbo, así que allá sí también ocupan lancha, canoa, cayuco, lo que más se les, más que están componiendo las calles cerca del centro, se ha acumulado uno de agua, por Dios santo, ya aparece San Cristóbal, pues llena de chalupa, pues, pero bueno, vámonos hasta la hermana República de San Cristóbal de las Casas, porque en este momento está bien alegre el clima. Una ligera lluviznita por la tarde, pero en este momento todo tranquilo, sin novedad. No se esperan lluvias, pero con este clima que digo al loco que el picua ya ni se sabe. Hasta acá el reporte. Mandamos cámara y micrófono hasta la central de Basto, porque San Cristóbal se juela.
1: Bien, vamos a momento de compromisos y ahorita vamos a regresar con la ofrenda del mundo deportivo. Y lo que sí es un toma, hecho es de que Tuxtla Gutiérrez. En este instante hay una lluvia ligera y la temperatura es de 24 grados centígrados.
2: Va a querer un tesalín, pi, güey. Va a querer
7: un palo. 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
6: Sale, ¿qué dice? ¡Con chimo, chimo, chanim!

0: Atlante 4, Monterrey 2, antes de que nos den el tiempo la batalla. Tijuana contra Atlas, Tijuana 2, Atlas 3. Cruz Azul contra Toluca.
1: Partidazo.
0: Partidazo también, ese no dice ni el resumen. Pero nada más el resultado, 3-3, papá. Cruz Azul, Toluca. Las Chivas asquerosas del Guadalajara contra Querétaro. Querétaro 2, Chivas 0. Santos contra Pachuca. Te digo, rompiendo quinielas. Santos 1, Pachuca 0. El equipo regiomontano de los Tigres contra los poblanos.
1: Necesitan ganar todas sus jornadas últimamente.
0: Los de Tigres, ¿no?
1: Sí, si no, quedan fuera.
0: Quedan fuera. Tigres 1, Puebla 0. Mientras tanto, el equipo de Pumas de Venado con la Tunca.
1: Ay, día, mi esposa.
0: Pumas 2. Les ganó San Luis, doctor. San Luis 3.
2: ¿Cómo es posible de este suceso, doctor?
1: Yo ya no quiero decir nada.
0: Dije a Leoncito, ¿cómo es posible eso? León contra FC Juárez. León 2, FC Juárez 1. Necaxa contra las Águilas del América. Partidazo también. Y el Águila, como siempre, ganando como debe de ser, papá. Ganando como debe de ser, como todo un máster, como todo un equipo de primera, papá. Arriba el América. Vamos a ver quién está en el último lugar de la tabla general. FC Juárez, no. Si nos
2: ahí
0: vamos,
2: debería estar los Jaguares.
0: Si nos vamos desde los mejores 10.
2: Sí, pues mínimo allá arriba. Pues.
0: Monterrey está en el lugar número 10 en este instante. Puebla en el 9, Tijuana en el 8, Cruz Azul en el 7, Atlas en el 6, León en el 5, Querétaro, mira nada más dónde anda Querétaro, en el cuarto lugar. Las Chivas asquerosas en el tercero, América en el segundo y va liderando el equipo de Toluca.
1: Oye, es que vamos hoy a ver. Se dio a conocer que Gilberto Mora está en el radar de Barcelona y del Real Madrid.
0: ¿Le están comprando novia, doctor? ¿Desde cuándo dicen eso? Y no veo claro.
1: Hoy dio declaraciones su representante, que ha llevado a varios jugadores a esos dos grandes equipos.
0: Es una
1: y las declaraciones de su representante es que está en el radar de estos dos equipos, lo están monitoreando. Ambos equipos, entonces cuando vamos a ver. Están esperando a que cumpla la mayoría de edad. Y vamos a ver a dónde, Messi, a qué fútbol, a qué balompié se va.
2: Pero
1: Gilberto
2: si ya
1: Mora.
2: Toca el timbre,
0: ¿cuál,
2: pues,
0: ¿cuál es tu pronóstico? ¿Crees que se va al Barça o otro equipo?
1: Siento yo que se va a ir al Barça, güey.
0: Siento que le va a hablar el señor Rafael Márquez.
1: Sí, se va a ir al Barça, güey.
0: ¿Será?
1: Yo siento que al Barça. Mira, lo va a billetear el Madrid.
2: Yo creo que se mira.
1: Pero siento yo que el se va a ir al Barça porque tiene un plantel más juvenil.
0: Es correcto.
1: Tiene un plantel más juvenil.
0: Y ahí tal vez jugaría más. El Real Madrid me lo sentaría.
1: Mira, en los dos equipos creo que

0: O sea, sí tiene nivel, pero siento que hay más nivel todavía en los dos equipos que todavía aquí Gilberto.
1: Si lo comparas con un jugador crack, ¿con quién lo compararías a Mora?
0: Mira, su mecha.
1: ¿Estilo de quién tiene?
2: No hay todavía.
0: Del alemán que estaba en el Madrid, ¿cómo se llama?
1: Yo siento que le da un aire como al juego de Modric.
0: No, como a Özil se le da. ¿Sí? Más como Özil, sí.
2: Yo creo que como el, ¿cómo se llama este?
0: Así yo creo que Sánchez. Te calles ya mejor.
1: ¡Ay, no! Oh. ¡Agarra tu brother, basura!
2: ¡Todo bien en casa, perra!
1: Bueno,
2: en casa,
1: ¡ya
2: perra.
1: Nos vamos! ¡Cuídense mucho! ¡Que la pase muy bien! La siguiente jornada, que es la 11, va a estar buenísima. Tigres contra Toluca.
2: Hay que darle más
1: Atlas contra Chivas. América contra Monterrey. Y Pumas contra Cruz Azul. Van a haber buenos partidos. Cuídense mucho. A nombre de toda la producción. Esto fue El Sabor de una Bola de Gaznates. Adiós.
2: Vamos a
0: Vilolita Ayala.
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11: Hey bandita, ¿cómo estamos, muchachos? ¿Cómo andamos? Oigan, qué alegría saludarles. Qué alegría saludarles en esta nochecita rica de lunes. ¿Qué tal les fue el día de hoy, eh? ¿Qué tal les fue en este día, en esta jornada, en este arranque de semana? Espero que súper bien. Saludos a todos desde este espacio. Les mando toda la buena vibra, donde te encuentres, donde te halles, lo que te encuentres haciendo. Espero que todo esté saliendo súper bien. Mandamos toda nuestra buena vibra para ti, que nos escuchas a través de La Qué Buena 94.3. Soy Yasmín Trinidad Losebra, te doy la bienvenida. ¿Ya escuchaste a Bola de Gaznates? Pues ya nos toca reanudar programación y comenzamos con los bloques de pura música. Teléfono disponible, WhatsAppero disponible, ponte en contacto conmigo, coméntame qué tal te fue en el día, qué tanto hiciste, a quién vamos a saludar o a quién vamos a dedicarle una canción. Nuestro WhatsAppero disponible para ti. Son las 8:06, arrancamos con algo de Shakira. Se llama Soltera. Buenas noches en Qué Buena Música.

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7: Son las 8:21 minutos.

Ya las 8:26, 8:26, seguimos escuchando qué buena música. Saludos a los que nos andan escuchando desde el trabajo, los que todavía no salen, ¿verdad? Los que todavía van, pues ya casi casi concluyendo la jornada de este lunes. Un abrazo para ustedes y saludos a los que van inmersándose al trabajo también, a todos los del turno de esta noche. Gracias por estar en sintonía. Regresamos aquí en la hora de qué buena música, los bloques de la qué buena música.

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1: Ya las 8:35, vámonos con el siguiente tema musical. 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Regresamos en los bloques de pura música.

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13: Solamente nos separan 20 minutos de las 9 de la noche. Regresamos en Qué Buena Música.

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3: Solamente nos quedan 6 minutos y darán las 21 horas 9 de la noche, chicos. Nosotros ya nos vamos. Ay, sí, ya se termina el programa. Gracias por haberme acompañado en el espacio de Qué Buena Música. Mañana nos escuchamos. Si el divino creador lo permite, estaré contigo en punto de las 9 de la mañana para llevarte lo mejor de la que tú elijas. Te quedas con el buen camaleón en las rucaletas, aquí en La Qué Buena.

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3: ¡Heo! Las Rucaletas de la Que Buena. Hoy, señoras y señores, ahora sí que por todos lados hay fiesta en Tonalá, me cae. Qué pueblo tan más chido, qué pueblo tan más fiestero. Y por supuesto, con fe y devoción. Hablando de eso, fíjense, el 2 de octubre tenemos una cita, porque va a ser la de Radio Núcleo, la ofrenda de Radio Núcleo. 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La cita va a ser 4 de la tarde, Plaza Las Flores, Tonalá. 4 de la tarde, Plaza Las Flores, Tonalá. Ahí va a salir la ofrenda de Radio Núcleo al señor San Francisco de Asís. Por otro lado, acá estamos arrancando. Bienvenidos, buenísima noche. Son las Rucaletas, las 9:07.

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1: De Ana Bárbara y Lo Busqué, las 9 de la noche con 11 minutos, 9:11, a través de la música del recuerdo en el maravilloso mundo de la caja de sonidos. Ya a las 9:12. Vamos con la apuesta, se llama Por Ti.

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1: 9:19 p.m. Es momento de Capaz de la Sierra. Se llama Silueta de Cristal. Escuchas Las Rocaletas.

0: Debut y despedida de Los Ángeles Negros. Las 9 de la noche con 26 minutos. Es la música del recuerdo.
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2: Tiempo de pausa. Las 9 de la noche con 30 minutos a través de la música del recuerdo.
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2: 9 con 33 minutos. Valentín Elizalde se llama La Playa.

0: La playa de Valentín Elizalde, las 9:36. Toca el turno de Mandingo, se llama Perdónenme.
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1: 9:40 PM, Mandingo, perdónenme. Y ahora nos vamos a trasladar hasta el mundo mágico de la mafia, donde cantan Un Suspiro.

con zapatos de tacón del grupo Bronco. Las 9:46 minutos. La música del recuerdo solo aquí.

La Tabaquera a las 9:49 minutos de la banda El Recodo. Tal vez a lo mejor una canción muy de antaño. A lo mejor nunca la había usted escuchado o simplemente no se acordaba. Pero precisamente para eso están las rucaletas. Vámonos con Los Temerarios. Se llama Tu Infame Engaño.

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1: 9:55 PM, ya después de haber escuchado a los Bukis, vámonos con Industria del Amor, se llama Que No Se Enteren, las 9:56.

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5: Regresamos las 10 de la noche con 4 minutos a través de la música del recuerdo. Vámonos con Chicoche y la crisis. Se llama ¡Uy, qué miedo!

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1: Hola, hola, bienvenidos una vez más a este espacio de Ya Oíste. Yo soy Génesis Sainz, más que feliz, emocionada de tratar un tema pues del que se habla muy poco, la sarcopenia. A veces te sientes con menos fuerza, te cuesta más trabajo cargar cosas, subir escaleras, levantarte de una silla. Pues todos esos puntos hoy los vamos a aclarar. Y para eso tenemos una invitada muy especial. Nos acompaña la doctora Claudia Santillán Arriaga, que es especialista en medicina interna. Doctora, bienvenida, muchas gracias.
7: Muchas gracias, buenos días, gracias por la invitación. Y bueno, vamos a hablar de lo que es la sarcopenia, como lo mencionaban ahorita, conocido desde ya muchos años, últimamente en boga en México. ¿Por qué? Porque vamos todos para ese diagnóstico o ese síndrome que actualmente se conoce. A la sarcopenia se le menciona como sarcopenia del latín y griego, que es sars, carne, penia, disminución, que es disminución del músculo, o también se le conoce como miopenia, músculo mío, okay. Penia, disminución. Y esto va unado a otros términos que se llaman dinamopenia, que es disminución en la fuerza, y por consiguiente también la cratopenia, que es la disminución en el músculo, disminución en la fuerza, y por consiguiente disminución en la actividad funcional diaria. Anteriormente se conocía que era un síndrome geriátrico, porque todos los cambios que vamos teniendo a partir de los 65 años van generando parte de estos síndromes geriátricos. Pero conforme han avanzado los años y los tiempos, se han hecho varios estudios condicionando que no solamente el paciente geriátrico, sino también el paciente que tiene enfermedades metabólicas, como pueden ser la diabetes, la obesidad, la insuficiencia cardíaca y recientemente más estudios sobre la enfermedad renal crónica.
1: ¿Cómo lo podemos como centrar de que no solamente es algo para la gente mayor, sino que es como un desgaste prematuro, se podría decir?
7: Sí, un desgaste prematuro. Ya fisiológicamente a partir de los 50 años empezamos a tener cambios en las células de todo el cuerpo, pero ahora México desafortunadamente somos el primer país de obesidad infantil. Al ser el primer país de obesidad infantil vamos generando mayor peso en nuestra estructura muscular y en futuro podemos llegar a desarrollar lo que es la obesidad, lo que es la diabetes mellitus, y por consiguiente las enfermedades cardiometabólicas como la insuficiencia cardíaca. Entonces, todas las enfermedades, al tener un desgaste progresivo y crónico, van a dar una disminución en la masa muscular corporal. Se comenta que después de los 50 años vamos perdiendo por cada año un 2% de masa muscular.
1: Wow.
7: Y después de los 65 años, esto puede incrementarse hasta 13 a 24%. Anual, pero si tenemos otras enfermedades o no hacemos actividades preventivas, podemos llegar a un grado mucho mayor que puede llevarnos inclusive a la muerte.
1: ¿Cómo vamos a diferenciar que a lo mejor estamos en una buena etapa para tomar acción y decir, bueno, voy a hacer ejercicio o esto? O en dado caso, ¿cómo sé que yo tengo, ya estoy empezando con la sarcopenia o esta parte prematura?
7: En un paciente mayor de 65 años, ya podemos pensar en la sarcopenia. ¿Por qué? Porque tenemos alteraciones en todos estos factores sensoriales, marcha, se van modificando. Si estamos mucho tiempo en una sola posición, vamos a hacer contracturas musculares. Entonces, cuando yo me quiero estirar para ese ejercicio, me duele. Y si me duele, ya no lo hago o ya no lo realizo. Y un adulto mayor, que son afortunadamente no es una gran mayoría, porque ya actualmente vemos en los parques, en los gimnasios, en algunos bosques, mucha gente mayor haciendo actividad física. Entonces, ese poco que nosotros le invertamos en el ejercicio, que se considera que son 30 minutos al día, o 150 minutos semanales distribuidos en lo que nosotros podamos administrarlo de acuerdo a nuestros tiempos, nos va a ayudar mucho. Pero no solamente se considera que sea la caminata, la yoga, natación, que son ejercicios aeróbicos, sino también ya incrementarle un poquito en peso, ya sea con un poco de mancuernas, con polainas, o inclusive podemos en casa, si no puedo comprarme mi mancuerna o polaina, puedo llenar unos botecitos de agua o un recipiente con arroz, con frijol, con lenteja, bien, con alpiste y cargarlos.
2: Claro.
7: Y en las piernas podemos hacerlo con la tela que tenemos en casa que ya no nos sobra, llenarlo igual, se considera que sea de arena, pero no vamos a tener arena tan fácilmente, llenarlo igual con la semilla más chiquita que tengamos y ponerle un resortito o ponerle un velcro o unos broches para que lo podamos agregar tanto a los brazos como a las piernas. Y unos minutos, de 5 a 10 minutos que lo hagamos en casa, en lo que vemos las noticias, la televisión, nuestro programa favorito, o inclusive ya hay programas de ejercicio, sobre todo para adulto mayor, hay que hacerlos. Y con ese pesito que le pongamos nos va a ayudar a disminuir ese riesgo de la sarcopenia a corta edad. Cualquier paciente que tenga enfermedades crónicas, vamos a mencionar diabetes, obesidad, enfermedad cardíaca, paciente geriátrico, que curse con una recaída, como son una enfermedad o que requiere estar en el hospital por algún proceso infeccioso o descompensación, o inclusive que pueden llegar a requerir aditamentos como ventilación mecánica, están postrados en cama. Entonces su músculo no lo moviliza.
2: Claro.
7: Entonces muchas veces podemos ver al paciente hospitalizado y el familiar va y nos apoya a darle de comer en la boca, lo tiene apapachando en la cama y no, al contrario, llegando hay que moverlo, sentarlo, que él coma para que no pierda esa funcionalidad. Y aquí tenemos que pedir apoyo, si lo hubiera, con una fisioterapia para que nos esté apoyando qué ejercicios puede mantener durante esa hospitalización para que se desgaste menos y pierda menos músculo. Otro es nutrición. Desde que llega el paciente al hospital, hacemos como un plan alimenticio para no perder tanto músculo y garantizar que el paciente esté ingiriendo su alimento. E inmediatamente que se egresa, mandarlo a rehabilitación física, a nutrición, psicología si está en condiciones y psiquiatría.
3: La proteína que venden o que pues consumen, que es como un suplemento, ¿eso ayuda? ¿O estamos hablando de mejor natural?
7: De todo natural. Mucha de la gente que va al gym le sugieren suplementos proteínicos, pero muchas veces pueden dañar o el hígado o el riñón. Claro. Y hablamos que la enfermedad del riñón es una de las que más sufren de sarcopenia. Wow. Entonces, nuestro músculo ya está establecido. Lo importante es trabajarlo y mantenerlo y movernos. Ya sea que yo tenga una enfermedad renal o cualquier enfermedad, mientras yo me mantenga activo dentro de las posibilidades, yo mantengo mi músculo. Pero si el paciente va a perder peso por la misma enfermedad y yo le doy un aditamento o un suplemento, todo es de preferencia natural, porque eso nos va a ayudar desde la digestión, desde la salivación, de la masticación, la deglución, la absorción de nutrientes, que es mucho mejor a darle un suplemento preparado. ¿Por qué? Porque la absorción va a ser diferente. Sí, y eso se llama un suplemento que Exacto. no equivale a la alimentación. Y muchas veces los familiares o los pacientes dicen, denme una nutrición, porque no me da hambre. Es por eso un suplemento nos ayuda, pero no sustituye a la alimentación.
3: Yéndonos a la prevención, para que no lleguemos, o sea, en estos casos yo que tengo 27 años, ¿no? Y yo no quiero que cuando llegue a la edad de los 60 tenga sarcopenia. ¿Qué puedo hacer desde yo ahorita para decir, voy a prevenir?
7: Si una persona es sana, no tiene ninguna enfermedad, ninguna comorbilidad, puede tener una alimentación, pero siempre sería ideal llevarlo a cabo con un nutriólogo.
3: Okay.
7: Y conjunto con un dietista, ya que el nutriólogo nos detectó que estamos sanos, entonces el dietista nos puede dar inclusive ciertas recomendaciones de cómo balancear lo que es el plato saludable, donde un porcentaje son verduras, carnes, cereales, proteínas, y en sí todo, y sobre todo los líquidos,
3: claro.
7: Sobre todo hidratarnos en forma correcta, porque nuestro cuerpo se basa en toda esta homeostasis o que sea todo parejo para que pueda absorberse todos los nutrientes, y sobre todo no saltarnos alimentos. Eso es algo muy importante, porque si no llevamos el desayuno, comida y la cena, entonces nuestro cuerpo va a tomar energía de donde no tiene y entonces va a empezar a alterar todo el metabolismo. Trata de hacer un sueño reparador.
3: Nuestro cuerpo habla y hay que escucharlo, hay que saber escucharlo y tomar el tiempo para darle, porque nada más tenemos una sola vida, hay que cuidarla. Nos vemos en el siguiente episodio de Ya Viste. Yo soy Génesis Zaine Silva. Hasta luego.

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7: Diez de la noche con 19 minutos a través de la música del recuerdo.

Nos vamos, se acabó la música del recuerdo, pero no le cambie. Porque viene. ¡Ah, caramba! ¡La ñapa! ¡Órale! Nos echamos la ñapa, todavía hay tiempo, a las 10:25.

0: Fue el pilón de la música del recuerdo. Ya nos vamos. Se queda con más música en la programación de Qué Buena Noche. Vámonos.
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0: Arrancando, qué buena noche, las 10:32. Continuamos de aquí hasta las 12 de la noche, hasta que el cuerpo aguante.

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3: Tiempo de pausa comercial. Tiempo del corte, las 10:51. Sigue escuchando, qué buena noche.
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0: De compas, de Carin León. Y ahora nos vamos con banda Los Sebastianes.
1: Llegaron Los Sebastianes.
0: Primero, Enséñate a Querer. Qué buena noche. Yeah.

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3: Continuamos, Juan Luis Guerra y sus 440 con Estrellitas y Duendes, las 11:02.

Siento si hubiera conocido de Karol G en las 11:23. Vámonos con Grupo Intocable. Se llama Vuelvo a Creer en el Amor. ¿Lo escuchas? ¡Qué buena noche! Yo.

0: 11:27 minutos, vuelvo a creer en el amor.
1: Ahí te va, chiquitito.
0: Vámonos con Grupo Firme y Hernán Sepúlveda, se llama Que Fuimos, 11:27.

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8: Si se supone que ya te olvidé, que lo de nosotros ya descanse.
9: Continuamos, Becky G, Ángel Aguilar, por el contrario. 11:33.
8: ¿Cómo estás?

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0: 11:42. Continuamos en lo que es Qué Buena Noche.
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Eslabón por eslabón, nosotros ya nos vamos, señoras y señores. Muchísimas gracias por habernos acompañado a través de la Que Buena 94.3 FM. Que el Todopoderoso me los bendiga, que de mí no se olvide. Nosotros ya nos vamos. Pásela todo dar unos segundos más. Será martes. Fuímonos.

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0: amor. En la televisión, a una de las mujeres más bonitas del mundo grupero y por supuesto un ser humano lleno de corazón, armado con bondad, cariño y sustancia. Ella es Betty Uriah.
1: Ay, qué bonita presentación, se nota que me extrañabas.
0: ¿Dónde andabas?
1: Pues por ahí, de vacaciones. Hoy andaba ya en los Guadalajaras con el Julián y el Alfredo Olivas, tú.
0: ¿Te mojaste?
1: No.
0: Dicen que estuvo bien, pero es...
1: Camacizo. Todos empapados, pero ya estamos aquí de vuelta, mi gallito. Muy buenos
2: días. Mira nomás, ya huele a pan del Himalaya la cabina, señoras y señores. A fresas y queso panela. Oigan, arrancamos. Bonito día, ya 29 de septiembre, señoras y señores. Desde Guadalajarita la Bella llega talentoso, carismático, con un vocerrón que Dios Padre. Llega Adrián Padilla García, el Mamut.
3: Muchas gracias, Coco. Muchas gracias, Belly. Muchas gracias, Gallo. Muchas gracias, Dani. Muchas gracias, Baby. Muchas gracias a todos
0: muchas
3: los que hacemos este programa.
0: Rey.
3: Somos como 17,000 personas los que organizamos todo esto. Nomás damos la cara a cuatro en esta ocasión, que es Belly Urías, el Cocodrilo Guzmán, el Gallito Martínez, el Adrián Padilla. Pero estamos listos para llevarles entretenimiento y síguele con las presentaciones, mi Gallito, por favor.
2: Claro que sí. Llega desde Tacubayita la Bella. Llega cantante, cumbiambero. Viene este. Ah, hoy sí viene bien planchadito mi carnal Alejandro Guzmán Cortés. Él es el Cocodrilo.
0: Muchas gracias. Ya todo listo, armado y preparado para hoy pasarla increíble. Bienvenidos a este show que da para arriba. Hoy para mí es muy importante decirle que en la Ciudad de México nos sentimos honrados, contentos y orgullosos. Pero no solamente eso, que de las 5 a las 10 de la mañana, porque tenemos un rato sin contingencia, gracias a Dios. Hoy, terminación de placas 7 y 8, holograma 1 y 2 no circulan. 0 y doble 0, eso sí. Eléctricos e híbridos también. Personal de la salud, por supuesto. Transporte público tambor. Las motos también. Los demás al pendiente de la contingencia y del día que le corresponde. Así que, por favor, placas 7 y 8 en Gomado Rosa. Hoy ni se les ocurra salir de casa porque se los podría cargar aquella. Y
1: desde
0: la Agrícola Oriental les presento a este hombre carismático, televisivo y de un seguimiento impecable. Más cocinero que nunca, Luis Martínez, el Gallo.
2: Señoras y señores. Hermosa Belly. ¡Mua, mua, mua, Mucho Padilla. ¡Mua, mua! Alejandro Guzmán. Oye, gordito hermoso.
0: Ay, no, guácala.
2: Vamos arrancando, vamos comenzando. Todavía principio de semana, martesito sabrosón. De una vez que se comunique la banda, 5551-668-929, llamadas telefónicas, que nos digan qué rola quieren y los vamos complaciendo.
0: Mame, Lati, para muestra este botón, mi querida Belly, y recibamos llamada.
1: Hola, hola, buenos días. ¿Quién anda ahí?
0: Bueno.
2: Bueno.
1: ¿Qué anda ahí? Hello. Good morning.
4: ¿Quién? Mira, si oye la respiración, pero no contestan.
2: Ah, espérame, es que ese teléfono no le sabe el baby mix.
1: Es ser de terror. Ahí,
2: ya hablamos al telefonista. Ahí está.
1: Hola.
5: Hola.
1: Hola,
5: mi coquito, buenos días.
0: Muñeco, buenos días. ¿Cómo te llamas?
5: Arthur.
0: ¿Y de dónde llamas, Arthur?
5: De Atizapán de
0: Zaragoza. ¡Ay, Atizapán!
1: Chula de maíz prieto, tú.
0: ¿Qué rola quiere el muñeco?
5: La cumbia de los monjes, que es
0: lo
5: que le da para arriba.
0: ¡Uy!
3: ¡El
0: supergrupo!
3: Sí. Vamos a bailar. Con vamos a bailar la cumbia.
0: Te complacemos, muñeco, me late.
4: Himalaya.
5: Dale, saluditos.
2: Hombre, Padilla, no sabes de ese pan.
1: No, hombre. Es... Hay de panes a panes.
4: Ya me tocará un cachito.
0: No, ayer me eché un bolillo, estaba muy bueno.
2: Quisieras.
1: Nah, pero no como mi pan del Himalaya.
0: Las 6:09. 6:09.

0: Bailaré toda la noche hasta la madrugada. Bueno, buenos días, hola, hola, ¿quién habla?
1: Mami, la rola que me da para arriba es la de Ya no te buscaré del Arrollador.
2: Su voz, chiquito.
0: Con esta chica.
3: Ahora sí, mi Beli, ¿qué?
2: Pues que se lo diga su voz porque se oye como todo apagado.
3: ¿A ti cuál te da para arriba, Beli?
2: Luego te digo.
3: Ahorita, caramba,
0: no, espérate, hombre, ¿qué rola?
2: Así, no te había entendido.
0: Yo pensé que era de, muévete así, muévete así, muévete así, así, así.
2: No, la de, quien toque tu piel,
0: que muerda
2: tu labios,
0: que toque con pollo.
3: Son las 6:13.

0: frase del día. Frase del día. Si tratas a tu marido como rey, podría ser la reina del palacio. Pero si tratas a tu marido como payaso, a lo mejor llegas a ser la que aspira a los pasillos del circo. Si tratas a tu marido como rey, podría ser la reina del palacio. Pero si lo tratas como payaso, a lo mejor podrías estar barriendo los pasillos del circo.
1: Esta fue la frase del día.
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3: Son las 6:16.
0: 6:16 para arriba, Beli.

0: Señoras y señores, el Abelito andaba de festejo y se armaron los chingolpazos.
1: ¿Cómo? ¿Qué rayos pasó? Esta es
0: la información.
2: Mercury andaba de roñoso.
0: Y bueno, pues resulta que el Abelito estaba festejando su cumpleaños en uno de los bares, pues de aquí de la Ciudad de México, en un lugar ahí, ya sabes, Piper's Nice.
1: Con banda.
0: Con banda en vivo, estaba la Elaine Aro, estaba por ahí su amigo inseparable Aldo de Nigris. En fin, o sea, había mucho influencer, ya se la changuis. Aquí la onda está en de que, pues el Agustín, que era uno de los que estaba como invitados, ajá, decidió llevar a un valedor. Súbele tantito a mi comadre.
1: El Agustín es el Agustín de la casa también.
3: Ándale, el Agustín, o sea, los compitos.
1: El que ahora está en Azteca.
0: Anda, okay. Un poquito menos.
1: Ajá.
0: Total que el Agustín hace cuenta que de repente, pues agarró y dijo, bueno, pues ¿por qué voy a ir solo? Me llevo un valedor y agarró y llevó a un influencer español que se llama Hamid. Este chavo Hamid, que fue como invitado de Agustín.
1: O sea, invitado al invitado al invitado.
0: Ándale, exactamente. Ni siquiera era invitado directo, no era.
3: Eso es una corrientada, tú.
0: Pues mira, el problema es
1: ya
0: que
1: empezamos mal.
0: Eres el invitado del invitado y aparte llegas a hacer relajos. Se bronqueó con Aarón Mercury. Al parecer hubo algunos roces, inclusive una seguidora, una fan, no sé, empezó a grabar. Y cuando vio el carnal, Hamid, que estaba grabando, luego le hizo señas como de ellos, guarda el teléfono porque va a haber bronca, ¿no? Y ya guardó el teléfono a la chavita, se alcanza a ver cómo le hace señas así como de ellos. Guarda el celular. Entonces de repente sí hubo el forcejeo entre Aarón Mercury, lo cual Heraldo de Nigris estaba agarrando al Aarón como diciéndole, bro, no te sobajes, vente pa' acá, tranquilo. Y ahí se ve cómo está tratando de mediar las cosas. El Abelito arriba del escenario, viendo cómo estaba la situación. Ahora sí lo vio desde arriba.
1: Ajá.
0: Ahora sí vio el cotorreo desde arriba.
3: Desde las alturas.
0: Sí, ahora sí lo vio bien, desde el templete. Y bueno, pues mientras estaba la bronca,
1: ajá,
0: pues ya se estaban calmando las aguas, ya estaba todo tranquilo. Y de repente, pues subieron un video donde está el Agustín y está el Hamid perreándole a la mamá del Abelito.
3: ¡Qué falta de respeto!
0: Y la señora no estaba arriba del templete.
1: ¿Y la señora estaba contenta o no?
0: No, en el lomo traía el peso del Hamid, pero sabroso. Inclusive en un streaming que estaba haciendo el Hamid, agarra y le dice, oh, yo no sabía que ella era la mamá del Abelito. Yo le arrimé todo. Y lo puse todo aquí en la nuca. Y
3: ¿qué?
0: Estaba así. Y en el video se ve que la señora estaba ahí. Le dieron sus lleguecitos.
3: Pero la señora se ve agüitada, se ve contenta.
1: Se ve contenta.
0: Lejos de que se ve agüitada, el Abelito salió al respecto y subió una historia luego, la cual pues todavía sigue ahí vigente. Dice, no apruebo el tipo de situaciones donde le falten al respeto a mis amigos y a mi familia. Y si abro las puertas al público en general, al igual que a mis amigos cercanos, es para agradecer por un año más de vida con todos los que me apoyan. No es para nada chido que aún sin ser invitado lleguen, quieran lucirse o armar su teatro, que gracias a Dios pues no actué como me hubiera gustado haberlo hecho. Y si no fue así, fue porque en las situaciones en las que yo estaba, pues era como totalmente estar fuera de sintonía. Traía un tema, creo, en el ojo. Traía ahí como un golpe, no sé, se le ve como una, no sé,
3: como derramado.
1: Imagínate, Abelito,
0: no, como una bolita aquí.
3: Como en la ceja.
1: Imagínate que Abelito se pone de malas, se le van encima del cuate este.
0: Oh, no, pero no decía que él.
1: Y a cada puñetazo suena.
3: Imagínate.
0: No, de hecho, Abelito decía que él lo hablaba más por el tema de su seguridad. O sea, como que su seguridad fuera actuar en contra de esta gente.
1: Ah, no, sí, a pegar
0: porque
1: más fuerte.
0: Claro que el Abelito no está solo. O sea, ese muchacho lo cuidaban en la puerta, lo cuidaban en el escenario y había todavía alguien alrededor del lugar que lo estaba cuidando.
1: No, y te hace una cosa, o sea, mira, independientemente de si hay inseguridad o no, qué mal momento, qué tipo el tal Hamid. O sea, no puedes ir del invitado
3: y
1: tomar las confianzas y querer justamente pues como robarte cámara o crear un contenido polémico en la fiesta de alguien más. O sea, bueno,
3: y faltándole el respeto.
1: No conozco el mundo influencer, pero se me hace de mal gusto, ¿no?
0: Pero bueno, todo esto sucedió
2: en un día
3: like
2: como
3: today
2: hoy.
3: Like a los today. Estados Unidos, pues.
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1: Regresamos rapidísimo, hay corte comercial. ¿Quieres decirnos qué rola te da para arriba? 5551-668
3: 929.
1: Gracias, Belinda.
4: Son las 6 de la mañana con 23 minutos.
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8: Claudia, silencio. Claudia, silencio. Tenemos un problema contigo.
9: Lee los reclamos.
10: Ah, sí. ¿Qué pasó?
11: Ese día salimos con unos boletos para ir a ver a Ramón Ayala. Salimos con una pluma. Salimos con un llavero. Salimos con un encendedor. Salimos con la Daniela. Salimos con el cocodrilo.
8: Íbamos a verte, saludarte y queríamos recibir nuestro mueble.
9: ¿Y qué pasó? Porque yo no me enteré.
10: ¿Cuándo viene para que se lo lleven y les hago un descuento?
11: Es que Claudia es carpintera.
8: ¿Un descuento qué? ¿A poco yo te pedí un descuento por los boletos? ¿Se los regalé?
10: No, de ver cuando lo vi a que sea algo.
8: Hazme el favor, dice que vayamos y que nos va a dar un descuento por los muebles. ¿A poco los boletos iban con descuentos? Se los dimos.
10: Cuando quiera venir, la mueblería queda aquí por...
8: Mamut quiere un ropero. Gallo quiere unas literas y yo quiero una sala. Ya dije, ¿no?
12: Y a Betty una cómoda.
9: Sí, yo quiero una cajonera.
8: Betty quiere una cajonera.
11: Dice el Baby Mix que quedaste de traer tablas para picar verdura, mi amor.
8: Ah, sí, cierto.
9: Y cucharones.
10: Que se las lleven.
8: ¿Dónde están? No, mija, no es venga, amor, que se las lleven. ¿Dónde están? Aparte, primero llegas temprano. Quedamos que a las 11 llegas a las 9. Salimos a las 11 y que no llegaste.
10: Yo llegué como a las 2 de la tarde.
11: No, pues Claudia.
10: Es que esa vez se me hacía tarde, también tengo cosas que hacer aquí en mi taller.
11: Ah, sí, como nosotros tenemos todo el día, mija.
8: Teníamos todo esperando ahí sentado con nosotros. No, muy bien.
10: No, me vayas con el dinero y no entregue el mueble. Siempre no, pues lo entrego.
11: No, sí, mi amor, sí.
12: El mueble, pues primo.
11: Sí, tú tienes que entregar el mueble siempre que se pueda.
8: Sí, hay que arrimar el mueble para vivir, ni modo.
10: Yo le ayudo a Lizaria.
9: A mí me gusta que me entreguen muebles.
11: Sí. Ajá. Beli, tú no eres carpintera, pero ¿cada cuándo entregas el mueble?
9: Cada que puedo.
10: Cada 15 días.
9: No, ¿cómo cada 15 días es mucho?
8: Ay, no, imagínate, cada 15 días se muere uno, ¿no?
12: Sí, Tres muebles por semana.
10: O sea, tenemos de
8: ay, no, también, Adrián. Eso está muy esporádico también.
11: Oye, mi amor. Ajá. Y bueno, ¿la dedicada entonces para quién es?
8: Me dio que dos entregas diarias. Sí, si da el flete.
10: Siempre los quiero y los estimo mucho y creo que ya tiene como 5 o 6 años que los escucho diario. A todos, al gallo,
8: pues
10: al
8: pues sí, pero cuando uno te cita no llegas, mija, qué vergüenza.
9: Y no nos haces descuento.
10: No nos hago descuento, ¿no?
11: Pero no pasa nada, mi amor.
10: La madera está cara y los clavos y el resistol y todo.
11: Amor,
10: todo está
11: bien yo caro. Así te quiero. Así, ajá. así, con tu desprecio.
10: Ay, también le iba a decir que apenas cumplieron 22 años que fallecieron mis hijas el 29 de agosto. Ya... tuvieran 22 años ellas, pero eran dos gemelitas que fallecieron, ya tienen años que no están conmigo.
12: Ay, Diosito las tiene en su gloria, mi amor.
10: Ajá, le echo ganas a mi vida.
11: Mi amor, eso no sabíamos de tu historia.
12: ¿No lo sabíamos?
10: No sabían tampoco eso.
11: No.
8: ¿De qué edad partieron, muñeca?
10: Hasta San Lorenzo Tezonco.
8: Oye, Claudia, ¿de qué edad partieron de este plano?
10: Ella de 6 meses.
8: Oh, pobrecita. ¿Y las dos?
10: Eran gemelitas. Están hasta el cielo, pero pues también por eso tomo medicamento del Fray y tomo uno que se llama Respiridona, más otro de magnesio y uno que se llama... Ay, no, ¿cómo se llama el otro que me mandaron?
11: ¿Y ese cada cuánto te la tomas?
10: Casi una en la mañana, una en la tarde y la Respiridona en la noche para estar bien.
11: Okay.
8: Pues echarle ganas, mi reina, que no...
9: ¿Cómo te sientes, bonita?
10: Por eso lo escucho bien.
9: ¿Te sientes bien, bonita?
10: Sí, ahorita sí yo me siento bien con el medicamento que me dan. Claro. Sí, pero tengo que tomar diario porque sí, cuando hay mucha gente que lo nota así de cuando estoy medio malas, o de que no puedo hablar y que no hablo, o que no tengo ganas de hacer las cosas y así. Son muy calladas. Y cuando quiero hablar, hablo, como es de ustedes, y no los dejo hablar.
11: No pasa nada.
8: Eso sí, nunca dejas hablar, no manches.
11: Amor,
8: sí,
11: así lo vivimos diario con el cocodrilo, mi amor.
8: Ahora.
11: No, verdad, no.
8: Estoy callado yo, desgraciado.
11: Bueno.
10: Pues le dedico la canción de Mil Gracias de Calibre 50.
12: Va. Gracias, mi amor, te queremos.
10: Le mucho y luego para cuando les puedo marcar.
8: Sí, no.
9: Tú márcanos diario.
8: No. A mí eso de a ver cuándo te puedo marcar. A mí eso de cuánto vamos no me sirve. Vienes y nos dejas nuestras tablas de picar en la entrada de aquí de radio.
10: Órale.
8: Hola,
10: pues cuídense mucho.
11: Adiós, amor, cuídate mucho.
12: Claudita.
8: No, se hizo mensa, no me dijo cuándo.
11: Entendemos que vienen fechas.
8: Las tablas.
11: Un poquito.
10: Las tablitas, a ver.
8: Sí, el amor, 2x3, 9, 3x4, 12.
10: No hay muchas tablitas de diferentes figuras.
11: Órale, pues, ahí tráenos una. La que tú quieras, mi amor. Así sea la tabla con la que detienes la puerta.
9: Con la tabla del uno.
10: Voy a ir con mi hermana, Ramón.
8: No, ya ven sola, tú tranquila.
11: Son
2: las 6:37.

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2: Las 6:40.
3: 6:40 en México.
4: 20 y las 7.
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1: Para amarte.
2: Que venga mi coqui.
1: Necesito una.
2: Espérate, venga. Primero déjame apagar con esta rola.
3: Venga mi coquín, venga mi coquín.
1: Hola, buenos días. Estoy buscando a María de Lourdes.
3: ¿La Marilú?
4: Hola.
3: Hello.
1: María de Lourdes, ¿te dicen Marilú? ¿O cómo te dicen?
3: La Marilú.
1: Hola, Lulú, buenos días. Bienvenida a la que buena, mi corazón. Cuéntamelo todo.
4: Hola, buenos días. Bueno, pues aquí hablándoles para felicitar a mi hija, porque pues hoy es su cumpleaños.
3: Oye, pero tú ya es bien chiquita.
1: Justo para allá iba. ¿Cuántos años cumple tu hija?
4: 9.
1: ¿Cuántos tienes tú, mi hija?
3: No ha vendido nada.
4: Yo tengo 36.
1: ¿A poco? ¿Tienes voz como de niña de 14, mija?
5: Una vocecita así.
1: Ay, imagínate que te en un teléfono.
5: Hola, buenos días.
1: ¡Ay, no! Le dices, no, mija, no está. ¿Ya le está ocupado? No, lo vas. Mija, ¿tienes voz de niña? No inventes.
4: Sí, sí.
1: Pero bueno, ya tomando en cuenta tu edad, 36. Una hija de 9, ¿no sientes que tardaste mucho en ser mamá, mija? Se te estaba enfriando a la matriz. Mi amor, ¿qué pasó?
2: La mamá de la mamá de la mamá de la mamá.
1: ¿Cuántos hijos tienes? Ya la perdimos.
5: Bueno.
2: ¡Bueno!
1: ¡Lulú!
2: Sí, ya acordó.
5: Le caíste gordo, Coco.
1: No, hombre. Pues sí. Ni que fuera la primera vez.
3: ¿Está por ahí su hija o ya también estaba en la misma línea?
2: A ver, la niña si está ahí o no.
3: Bendito Dios.
1: ¿Por qué no te digo, baby?
4: Bueno.
5: ¿Ya la recuperamos?
1: ¿Ya está? ¿Ya? ¿Lulú, ya volviste?
4: Sí, yo aquí
1: estoy. No espantes. Entonces, Regina, 9 años, hoy cumpleaños, vamos a buscarla. Regina, buenos días.
6: Buenos días.
1: Hola, Regis, buenos días.
6: Hola.
1: Ya tiene voz como de 3. Regina, hablamos de la que buena, del show que va para arriba. Te presento a tu tía Belinda.
5: Hola, Regina, feliz
1: aquí
5: cumpleaños.
1: Aquí está tu tío Gallo.
3: Hola, mi amor.
1: Allá está tu tío, el Mamut Padilla.
2: ¿Qué ha habido, Regis?
1: Yo soy tu tío Coco. Ahí está tu tío Chumpollo. Ah, no, es tu primo, ¿eh? Tu primo Chumpollo.
7: Buenos días, buenos días.
1: Así que, Regis, de parte de toda la que buena, te deseamos muchísimas, pero bien hartísimas.
8: ¡Felicidades!
1: ¡Ajaya!
5: De tu pueblo, Tacubaya.

0: que nos echemos unos tacos de cecina.
1: Oye, la pizza, si no naranja.
2: Ah, sí.
3: Ay, me gusta. ¿Le van a hacer fiesta a la Regis?
4: Pues un pastelito para pues celebrar.
0: ¿Le vas a hacer un pastel o se la vas a comprar?
1: No, se lo compramos, sí, nada. No.
0: Bueno, a ver, Lulu, ahí está Regis y está dedicada.
1: ¡Es para ti!
0: Adelante.
4: Ay, hija, pues, te quiero mucho. Que te diviertas, que disfrutes hoy tu día.
3: ¿Y qué va a haber de regalito?
4: ¿Sorpresa?
0: Ah, pásame a Regina. Regis, ¿qué le quieres decir a tu mamá, Regis?
5: Que la quiero mucho.
0: ¿Qué más?
5: Que muchas gracias por este regalo.
0: ¿Qué más?
3: Dice Regis, y que ya.
0: Ok, Regina, tu mamá el día de ayer recibió un sobre con 500 pesos de parte de toda la que buena para ti. No son el regalo de tu mamá, esos te los mandamos tu tía Abeli, tu tío Gallo, tu tío Coco y tu tío Mamut.
3: Así que pídeselos.
0: Así que le dices, mamá, dame el dinero que me mandaron mis tíos, ¿ok? Ok.
1: Mira.
0: ¿Qué canción le vas a dedicar, Lulu?
2: Que sí es cierto.
1: Regina tiene el tamaño de la Beli.
0: ¿Cómo?
1: Sí. De la Belito.
4: Entonces, poquito, no sé si le pueden dedicar el poema que le mandamos a...
0: ¿A quién se lo mandaste?
3: Tenemos un gran orador. ¿A quién se lo mandaste?
0: ¿A Mamut, a Gallo, a Beli o a mí?
3: A mí no creo.
0: A ti sí.
2: Es que si te lo mando.
1: ¿A poco?
2: El gallito.
0: ¿A ti?
1: Dice el Baby Meat que como que se le está cortando, ¿verdad?
0: Dice, ¿cómo lo sabes? Pues como que reconozco los síntomas, dice.
1: Hombre, no. Nuestro experto.
0: ¿Qué fue Abeli? ¿Qué fue Abeli?
1: Ah, ok.
0: Si la presenta el Mamut, con gusto, adelante.
2: Señoras y señores, con ustedes la dramaturga de la Ciudad de México.
0: La poetisa mejor dada de México.
2: Belinda Urías, con el poema titulado Regina Bonita. Regina de mi corazón.
0: Adelante.
3: Regina bonita. Regina de mi corazón. Que cumplas muchos años. Te lo dice el Coco Mandilón.
1: ¿Qué le sabes? ¿Qué le sabes?
0: No, pero es que sí me ando investigando, ¿verdad?
3: Tu cara me lo dice.
0: No te vayas nunca, nunca y quédate siempre a nuestro lado, que aquí en La Que Buena te estaremos festejando.
1: Bueno, aquí está tu canción, Regis, pasa la increíble, te mandamos un beso. ¿Qué horas son, muchachos?
3: Las 6:50.
0: 6:50.
3: ¡Chile!
2: 10 minutos y serán las 7 de la mañana.
1: Belinda Urías está en pa' arriba, está en la casa.
2: ¡Qué buena!

0: Belinda Uría está en la casa. Beli, aquí uno se reporta para las dedicadas.
1: Al 55 51 668 92 9.
2: Regresamos, no tardamos. Hay mucho para gozarla. Aquí hacemos radio, hacemos magia, hacemos vida y vamos
1: ¡para arriba!
3: Son las 6 de la mañana con 53 minutos, 6:53.
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2: Sí, porque no te hacen desayuno.
4: No.
3: Oye, Beli, y nosotros vamos.
2: ¿Arribota?
4: Está escuchando, va a decir que tú.
0: La

0: mañana. Son las 7:07.
1: 7:07.
2: 7:07.
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1: 55-51-668-929, el número para las dedicadas, disponible para que te reportes de una vez con nosotros. Venga mi Beli, venga mi Beli.
2: Venga mi Beli, pues ahí te va, que tenemos una súper, súper dedicada y tenemos a Iván Flores en la línea. Iván, ¿cómo estás? Buenos días.
1: A Iván.
3: Hola, muy buenos días.
2: ¿Qué anda echando, oiga?
3: Aquí, escuchándonos.
2: ¿Y te la estás pasando bien?
3: Sí.
2: Oye, qué chulada. Y bueno, pues está cumpliendo añitos Micaela.
1: Micaela,
2: la Micaela, que tú tienes alma mía. Oye, pero Micaela es su comadre, le anda queriendo dedicar.
1: ¿Qué tiene?
2: ¿Cómo está ese, cómo está esa onda tú?
4: Beli, mundo está abierto.
3: Es que es su cumpleaños.
2: ¿Y cómo es la relación con tu comadre?
3: Pues normal.
2: Pues ni tan normal, así que le dediques el tiempo de llamar al radio, una dedicadita y toda la cosa.
5: Mijo, ¿tú eres soltero o eres casado?
3: Ah, casado.
5: ¿Y tu comadre es soltera o es casada?
6: Soltera.
3: Creo que es soltera.
2: ¡Oh! ¿Quién dijo ahí soltera?
5: A mí eso me suena muy complicado, muchacho.
2: Complicado.
5: ¿Por qué le haría una dedicada a su comadre y no a su esposa? Explíqueme eso.
2: Está raro, ¿no? Oye, ¿y quién está hablando de fondo? ¿Es la comadre? Uh-huh. Eso me asustaría más.
4: Búscala, dilo. Díceselo.
2: Díceselo. Oye, pues vamos a llamarle a Micaela. ¿Quién está ahí contigo, Iván? Iván.
3: De hecho, es mi mamá la que estaba escuchando.
2: Ah, pues salúdanos mucho a tu madre. Vamos a marcarle a Micaela, que creo que ya está por ahí en la línea. Micaela, buenos días.
7: Buenos días.
2: ¿Cómo estás, Micaela?
7: Bien, aquí apurada para la fiesta, rato.
2: ¡Ah, oh, qué perrona tú! Entonces, el día de hoy dicen por ahí que hay fiesta y que es tu cumpleaños.
7: Sí, es mi cumpleaños.
2: ¡Pues muchísimas!
5: ¡Felicidades!

0: Felicidades, Mica.
1: Oye, Mica, digo, no es que nos estemos invitando, pero ¿dónde va a ser el Guateque?
2: Si gustan a pasar a comer un taquito.
0: Claro que sí, gustamos.
2: En San Antonio La Portilla, le podemos mandar la ubicación.
0: ¿En dónde es eso?
2: Aquí por Tecamachalco.
1: ¡Ay, me queda bien cerquita todo!
0: ¡Hijo! ¿Y qué va a haber de comer?
1: ¿Cuál va a ser la taquiza?
2: ¿Listo?
0: ¿Pero qué va a haber?
1: Tacos.
0: ¿Pero de qué?
1: Golleta. Ah, por eso. Tacos varios, de tacos ollita, de asadita.
3: De vapor, sudados.
4: De guisado.
1: De trompo, de pastor.
3: ¿De qué tipo de tacos va a haber?
2: Si vienen para que mate yo un borrego, si vienen a comer.
4: ¡Ahora! ¿Qué culpa tiene el borrego?
0: A ver, yo no entendí, ¿es fiesta pagana o es cumpleaños?
4: ¿Va a haber sacrificio?
2: De hecho, ayer fue el cumpleaños de mi hermana y matamos borrego.
1: ¡Ah, ñeñe! ¿Y el, entonces el recalentado?
0: ¿Y qué culpa tenía el borrego?
4: ¡Ah, qué bonito!
1: Era una ofrenda.
0: ¿Me hubieras pegado a tus papás?
1: Ah, mi amor. Entonces es el recalentado, Micaela.
2: No, ayer fue el cumpleaños de mi hermana, ahora es el mío.
1: Por eso, pero dijiste que había borrego y hoy dijiste que otra vez está con
0: borrego. Para tu hermana guisan y para ti recalientan, qué vergüenza.
1: Oye, pues muchas felicidades, Micaela. Esperamos que te la pases increíble, que tengas muchas bendiciones. Y aquí está nuestro queridísimo Iván.
0: ¿El de las bendiciones?
1: El que felicita a su comadre.
4: Ok.
2: Ah, mi compadre.
1: El compadre. Al compadre se le arrima. ¿O no era así? ¿O cómo era?
4: No. Beli.
2: Mi compadre, eso no se hace. Bueno, yo de eso no, a mí no.
4: De haberlo sabido. Beli no quiere ser mi comadre.
0: Dice a la vecina, dice a la vecina así. De...
4: Ok, pues entonces, esta dedicada
1: es for you.
4: Adelante, Iván. Bueno, ¿cómo estás?
1: Dale, Iván.
4: ¿Cómo estás, mi cara? Bueno,
5: comadre.
2: Estoy bien, compadre.
5: ¿Cómo está?
2: Muy bien, apurándome.
5: Bueno, feliz cumpleaños. Se la pasé bien hoy.
4: ¿Anda ronco, Iván?
5: Sí. Comí aguacate.
1: ¿Te enroncas con el aguacate?
5: Sí, estaba muy frío.
1: ¿Te da alergia?
5: Ajá.
1: ¡Iván!
4: No es cierto, no contesta Iván, mija. Espérate, estamos buscándolo.
1: Nos colgó el Iván.
4: A ver, mira, ahorita ya está la productora con cara de espantada marcándola. A ver, espérate.
1: Ya se puso hasta trompuda.
0: Se mete que llegó su esposa porque ya no contesta.
4: Ya se enojó la esposa de Iván.
1: Ya ves, Micaela, al compadre no se le rima.
0: Qué vergüenza.
2: No, no es nada, amigo.
0: ¿Cómo puedes pensar eso?
2: Ahí, nada más.
4: Qué bueno que es Micaela y no mi camote. No contesta, no contesta el Iván.
1: Chale, Iván, qué mal quedaste. Pero mira, nosotros de parte de Iván, en lo que ya, ya está. Eso, ya, ¿por qué nos cuelgas, Iván? ¿Te cachó tu mujer?
6: No, ustedes me colgaron.
1: Nunca mente. Le andábamos cantando las mañanitas a la Micaela y todo
0: ya
1: el
0: no
1: rollo.
0: No tiene saldo, mijo, se me hace.
6: No, sí, soy bye. Sí, tengo saldo.
1: Oye, ahí está Micaela para que le dediques unas palabras y le dediques, por supuesto, su rola.
6: Bueno.
2: Bueno.
6: Bueno. Detalles para...
1: Detallón.
6: Que la pase muy bien en este día tan especial. Y pues sabe que la aprecio mucho y la quiero mucho. Pues...
2: Sí, compadre, lo estoy escuchando.
0: Ay, basta. Sí, compadre, te estoy escuchando, mi hijo.
1: Y al rato te quiero escuchar al oído.
4: Y dijera que él, ¿y tú cómo le hacías?
0: Ay, no. Tiene memoria la piel.
1: Y en eso no hay nada más.
4: Bueno, ¿y qué canción se van a dedicar?
6: Pues antes quería ver si tu gallo le puede dedicar el poema.
4: Amor, yo le dedico las que quieras. A ver, ¿quién me presenta?
3: Señoras y señores, con ustedes el dramaturgo.
0: Dijo quién, todavía no decidíamos quién.
4: Pues Padilla dijo que él.
7: No, pero él no dijo nada, no. Pero no decidimos quién, porque aquí vemos mucha gente. Yo voto por Padilla.
1: Chin champú.
4: Yo también voto por Padilla.
1: Sí, mamut, mamut.
7: ¿Qué se llama mamut?
3: Señoras y señores.
7: Pero ¿esta diferencia?
3: La oriental para el mundo tenemos al dramaturgo conocido como Luis Martínez, el gallo. El poema se titula Micaela, Micaela, ¿qué tú tienes, alma mía? Adelante.
7: ¿Para eso querías?
4: Micaela, Micaela, ¿qué tú tienes, alma mía? Y es que si tú me lo propones, yo no me niego. Porque al rato, si quieres, matamos borrego. Que salga el consomé de esta bonita relación, porque eres mi comadre y yo te quiero. Al
1: pero
4: ratito
1: te quiero dar una rimón.
4: Te vas a echar unos de cabeza y seguro también de lengua y chamorro. Y si quieres te despacho también los de falda
1: y de cola.
4: Y ya por último quiero decirte unas costillas. Ah, no, perdón, unas cosillas. Porque eres mi comadre, la más hermosilla. Fuerte el aplauso, de veras.
3: ¡Borrego!
4: Es que tenía que meter la palabra borrego porque, o sea, pues que...
1: Por los tacos.
4: Sí, como iba a haber tacos.
7: Tenía que decir, yo por fin ya está nominando como debe de nominar a gente en la casa.
4: Gustavo Adolfo Infante.
7: No, el borrego.
4: Ay, ya. Pero bueno.
7: Saludos al borre, nos vemos el 5 de diciembre en casa de Marco Fabio.
1: ¿Y entonces, Iván, qué rola?
6: La de Gloria Trevi, siempre a mí.
1: No, aquí sí hay algo raro.
7: ¿Cómo que siempre en mí?
3: No, siempre a mí.
7: ¿Cómo que siempre aquí?
4: Bueno.
3: Pues aquí está la canción, pero viene acompañada de una última pregunta.
4: Ustedes.
7: Y nosotros vamos.
6: Para arriba.
1: Y arribotota.
3: La que buena.
4: 721.

0: una pausita, ya regresamos, quédense con nosotros. Hay un abrazo para el Indio Brian que nos anda escuchando. Le mandamos un abrazo al Huguito Alcántara.
1: ¡Indio! Pero con mucho corazón. Y
2: muy... ¡Qué buena arriaga!
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5: Las 7 con 24 minutos.
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1: Son las 7:41.
2: Casi dos.
1: Arriba.

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1: Venga, Mamuchín.
2: Ya tenemos la siguiente dedicada. Bueno. Hola, ¿cómo estás, Isidro?
3: Bien.
2: ¿De qué parte de México nos estás hablando, mi querido Chilo?
1: ¿El Chilo?
3: De aquí de Catepec.
2: Órale, me parece perfecto. Y Mitzi y tú tienen 8 años de casados y lo están celebrando el día de hoy, ¿verdad?
3: Bueno,
1: ¿cuántos?
3: Ocho. Pero hoy se dio la llamada.
2: No le hace, hoy lo vamos a celebrar.
1: Bájale al radio, mijo, bájale al radio allá, por favorcito, un poquito.
2: Escúchanos por la bocina del teléfono y no por la del radio. Bájale al radio totalmente, mi gordito.
4: Se oye bien feo.
2: Vamos con la señora Mitzi. ¡Señora Mitzi!
1: ¡Ra!
2: Te hablamos de La Qué Buena, del único show que te da...
1: ¡Para arriba!
2: Primeramente presentamos a la belleza de este programa.
1: Hola.
2: Linda Urías.
4: Hola, Lolita.
2: Carismático y guapo Luis Martínez, el gallo.
1: Hola, mi amor.
2: El talentoso singer, el cocodrilo Guzmán.
4: El cumbianchero.
1: No, ya dejé eso. Cantante. Pero saludos a todos mis cuates del Club Nueva Manzana.
2: No es lo mismo singer que swinger. No pongan palabras en mi boca.
1: ¡Ótaro! ¡Oye, saludos!
5: Buenos días.
2: Y entre todos te deseamos muchísimas, pero bien artisticísimas.
4: ¡Felicidades!

0: Michoacán.
1: Felicidades, Mitzi. Y aquí no para la cosa porque tenemos a tu marido del otro lado de la línea.
2: A tu viejo.
1: Y esta dedicada.
3: A tu viejo, hija, es para ti.
4: Adelante, hijo.
1: Pásale,
3: para
1: Chilo.
3: Para ti.
1: Hola, Chilo.
5: Hola, hola, pues nada más para, pues son bastantes palabras las que quisiera decirle, pero pues sabe que la amo y es una mujer increíble, de verdad, tener una mujer a mi lado ha sido importante, inteligente, de verdad que ha sobresalido bastante, y pues nada más solamente decirte que estamos muy cañón, y espero que sean muchísimos más años a lo largo de nuestra vida. Gracias por existir. Aquí estamos para lo que siga, lo que Dios nos traiga en el camino.
1: ¡Qué bárbaro! ¡Hipócrita! ¡Qué bárbaro! ¿Y tú, Mitzi, qué le dices a tu marido?
6: Ay, pues, de entrada es una persona excepcional.
2: ¿Y de salida?
6: Llegó a cambiar mi vida también, y yo se lo he dicho siempre, lo elegiría en mil vidas más. Amo estar con él, amo cada proyecto. Aunque nos caigamos, nos levantamos juntos.
3: Y aunque nos caigamos gordos, pensé que ibas a decir.
4: Dicen a mí, en lo que cabe me cae muy bien y en donde no.
2: Le cae bien peor.
6: No, creo que Dios nos ha puesto muchísimas pruebas difíciles, pero hemos sabido llevar todo por el mejor lado. Y le agradezco tanto a Dios y a la vida por haberlo cruzado en mi camino. Y
2: es que de lados a lados.
1: ¡Qué bonito!
4: ¡Qué me ha dado tan!
2: ¿Tienen hijos?
1: Mitzi, ¿tienen hijos?
2: ¿Por qué se ríe Mitzi?
6: ¿Madre?
2: Le digo, si Mitzi, ¿tienen hijos?
6: Tenemos 6 hijos.
1: ¿6?
6: Yo 3, 6.
1: Oye, Isidoro, ¿y por fuera cuántos más tienes?
5: 10.
1: ¡Oh, carambas!
2: ¿Es en serio?
1: Felicidades, la familia.
4: No, hombre, ¿cómo crees?
2: Sigo en shock.
4: Ni uno es de Isidro, todos son de ella nomás.
1: Hoy en este
4: él es imponente.
1: Hoy en estos tiempos, cuando vemos una familia numerosa, la gente dice, ¿cómo le harán? Pero mira, aquí estamos viendo un claro ejemplo de que si hay amor, sí se puede sacar adelante a una familia numerosa, ¿no? ¿Qué opinan?
4: Sí, a ver.
2: Porque dicen que donde comen uno, comen como 20.
3: ¡Ah, caray! Vete a la casa porque ya empezaron sin ti. Ah, de eso no. Ah, ok.
1: Oye, pues muchas felicidades, Mitzi. Seguramente tienes el día muy ocupado para sacar adelante a más de 6 chamacos.
4: Sí, no manches. ¿Qué vas a hacer hoy? Nomás mi quehacer pa' 7. No manches, hija. Mejor vete a trabajar de mucama en un hotel de paso, mija. Va a estar más tranquilo el asunto.
2: Dices que ya, mi marido no trabaja.
6: Trabajamos juntos, gracias a Dios.
2: Vale. ¿En qué trabajan?
3: Como José y Jorge.
2: Juntos.
3: ¡Juntos! ¿Tienen una cama?
6: Tenemos una banda sinaloense.
2: ¡Ay, qué perrona! Con razón yo no sabía.
3: ¿Es Isidro de la Cruz Bendita?
4: Ninguno es suyo.
3: Eres una asquerosidad. Ese fue el Coco,
1: Hombre. Chilo, nos hubieras dicho que eras tú, hombre.
5: Ándale, carnal gallo, ándale. Échame más tierra.
3: El compa y
4: hombre, como si te hiciera falta que nosotros echáramos algo. Santa mujer, te mandamos un abrazo, mija. Estamos contigo. Una disculpa por lo que Dios te dio. Dicen que Dios le pone sus peores batallas a sus más grandes guerreros, mija, pero a ti te confundieron con Terminator, hijo de Rambo y compadre de Rocky, no manches.
3: No, la neta, he tenido el gusto de compartir con Isidro en diferentes eventos, diferentes oportunidades. También nos ha tocado trabajar juntos. Lo conocí.
2: ¡Juntos!
3: A él lo conocí en Banda Max cuando estaba el Palabanda Night Show.
2: Que estaba mi hermana.
3: Estaba él como músico de figuración para algunos artistas.
1: ¡Hola! ¿Cómo de figuración? ¿En vivo? ¿Siempre en vivo, verdad, Isidro?
5: Claro.
3: Sí,
1: ¿no? De figura de acción.
3: No, si bien vivo, mi carnal, ya después ya hacíamos eventos juntos y le mando un fuerte abrazo.
2: ¡Juntos!
3: Y bueno, pues ahí tuvo el chance de poder hacer algo con la Qué Buena y poder meter su rola.
4: Yo a Isidro lo conocí una vez que me pidió 500 pesos. Pues ahí lo conocí y no le volví a prestar nunca más.
2: Pues dije, con tantos hijos ajenos.
1: Claro. Bueno, Mitzi, pues ahí te va tu canción. Se llama Mi Tesoro. Seguramente la vas a escuchar con mucho cariño. Te la dedica Isidro.
3: No, pues ponle la del
4: Chiquistriquis mejor para que bailen rico.
5: Ese ya me lo puso.
4: Para que te acuerdes.
2: Ajá. Con eso lo despertó.
3: Creo que en el Daled está como el Prestas. Ahí está.
4: Esta es la banda Cruz Bendita.
1: Porque una es la que piden y esta es la que te queda.
3: Esta la cantan ellos, Padilla.
1: Sí. Vamos a escuchar la última pregunta.
4: Ustedes.
2: Y nosotros. Vamos.
4: Ah, viejo baboso, no sabe.
3: ¿Qué tiene que ver Padilla en esto?
4: Las dos cosas.
2: ¡Arriba, perra!
3: 7:51 ya.
1: La

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1: ¿Qué hora son, Beli?
2: Las 8:35.
3: 45 minutos y serán las 10.
4: ¿Ya? No, 25 para que sean las 9.
3: Yo soy de rapidez, no de exactitud.
2: Él se va a lo largo, a lo lejos.

0: nena, ¿cómo andas? Buenos días.
1: Ay, pues mira, ando caminando, no me lo vas a creer.
0: Ay, ya, no sabes cómo me chocan las viejas presumidas.
1: De Múnich, München, Múnich. Sí, fíjate.
0: Ay, mi amor, aprende a hablar, se dice Michoacán.
1: Ay, no, eso está en México. Estoy en Alemania, discúlpame.
0: De alemana.
1: Sigo con la gira de banda El Recodo, que mañana van a tocar aquí en Múnich. Y bueno, pues aquí estamos acompañándolos y feliz de la vida. Oye, y feliz de la vida de ver cosas del regional mexicano. Ahorita que estaba escuchando a Grupo Duelo, resulta que en la Semana de la Música Latina allá en Miami, que ya viene del 19 al 22 de octubre,
0: sí,
1: pues les van a entregar un premio especial.
0: No.
1: Porque, sí, claro, bien merecido para Oscar Iván Treviño por esa carrera tan exitosa. Se lo merece, la verdad se lo merece. Entonces, ahorita que escuché, dije, ay, me acordé. Y bueno, pasando a otras cosas y de lo que te quería platicar es...
0: Sí, nena.
1: Esta noticia.
0: ¿Qué, nena?
1: Esta noticia de la colaboración de Grupo Firme con Arjona.
0: Ay, sí, ¿o no? Ya me contaron. Y que también ya alguien dijo, ay, que yo admiro tanto a Arjona.
1: No, dijo, lo admiro tanto... que mis tres hijos fueron hechos con música de Arjona, así lo dijo.
0: Mira, lo que pasó. No, yo no podría tener hijos con la música de Arjona.
1: El problema no es tenerte, no, imagínate. Bueno, ahí te va. Que Edwin subió una versión, bueno, su versión a un tema que se llama Hongo de Arjona. La verdad yo ni lo conocía ese de Hongo, pero bueno. La cuestión es que la subió a redes, la vio Arjona, y Arjona le escribió.
0: Nada tonto, princesa.
1: Sí. Entonces ya lo escuchó, le escribió, y le dijo, oye, pues yo quiero hacer una canción y quiero que pues ustedes estén ahí. No, si Arjona también está al tiro, ¿eh?
0: Nada tonto, mi reina.
1: Claro, está viendo lo que está pasando con Grupo Firme.
0: Pues claro.
1: Fíjate cómo cuando los artistas se enrachan, ahí es, de ahí son, ¿no?
0: Mira,
1: la verdad.
0: Hay un dicho. Entonces, y dice bien, dinero llama dinero. Y es cierto, cuando estás próspero, la prosperidad te sigue persiguiendo siempre.
1: Totalmente, ¿eh?
0: ¿Sí
1: me,
0: o
1: queda,
0: no?
1: Me queda clarísimo porque dices, no manches, o sea, viene.
0: Es como,
1: de,
0: por ejemplo, yo conozco una vieja que no salía ni de su pueblo, y ahí la traen que por Europa, y que por Dinamarca.
1: Y la traen por Europa.
0: Y que por no sé dónde.
1: Ay, sí.
0: Y que la iban a llevar a Alemania, y no sé qué, y que cena con
1: pues
0: quién sabe qué.
1: Mírala.
0: Changos en donde, no sé dónde. Ay, y habías de ver. Yo te contaré
1: pues,
0: yo porque.
1: Que veas.
0: De ahí de Arandas, Puebla, no salía, mija. Ay, no, tan triste.
1: Ajá. Pero qué tal ahora, nadie la detiene.
0: Ay, ya sé. Insoportable.
1: Grupo Firme, creo que esto le va a caer muy bien a Grupo Firme a nivel Latinoamérica.
0: Y Arjona a nivel México, que tenía muy abandonado el mercado.
1: Muy abandonado. Pero te voy a decir, este resulta que son 30 canciones, mi diva, 30.
0: Uh-huh.
1: Y esta fue la última que grabó. Y este es el primer sencillo, mi diva.
0: Así pasa, ¿no? Curiosamente.
1: Voy a meterla de última hora y pues ahí está. Primer sencillo se llama Amor Fuck.
0: Amor Fuck. Ay, eso no tengo que decir en inglés. A mí no me digan que no. Ya se me murió. Bueno.
1: Ya te perdí.
0: Ahí te tengo.
1: Aquí estoy.
0: Ya te encontré. Adelante.
1: Ahí estoy. Exactamente. Bueno, entonces sale primero de octubre. Ya estará esta canción. No, esta colaboración de Arjona con nada más y nada más que el Grupo Firme. Ahora, por ejemplo, la de... A mí también me gusta mucho la de Eden Muñoz con Alejandro Sanz. ¿A ti qué te parece?
0: A mí Eden Muñoz y Alejandro Sanz similar. Me parece que son una combinación perfecta. Yo siento que de alguna manera son inspiraciones muy afines. Eden me encanta.
1: Claro.
0: Alejandro me encanta. Y juntos me fascina.
1: Entonces vamos a ver qué sucede ahora con esta canción. Que lo poquito que hemos podido escuchar, que ya nos dejaron escuchar Arjona y Firme, la verdad es que suena bastante bien, es una canción tan nueva también, entonces creo que va a ser bastante interesante.
0: Y nena, sobre todo no bromeo, las voces son muy lindas juntas, se oyen muy bien.
1: Muy padre, ¿eh?
0: Como que no tuvieron que pelearse ninguno con el tono, ¿no? Como que los dos el mismo tono les cayó perfecto.
1: No, y además, bueno, imagínate, era un sueño para no nada más para Edwin Cass, para todo el grupo, ¿no? Era un sueño hecho realidad, se la pasaron muy bien. Creo que todo fluyó, porque Arjona no es una perita en dulce.
0: Ah, no, el señor pero... tiene sus complicaciones y su hija está muy guapa.
1: Exacto. Ay, sí, está. Pues a mí no se me hace tanto, pero digo, fea no es. Pero bueno.
0: Pues mira, ¿con quién anda?
1: Creo que se junten. Ay, sí, pues sí, está bien que
0: agarró.
1: Está bien. Vamos a ver qué tal le va firme con esto. Que también te voy a decir, bueno, más adelante te voy a contar qué va a pasar en España con Grupo Firme para el próximo año. Y no nada más para Grupo Firme, ¿eh? Pero bueno, en el siguiente enlace desde Múnich, Alemania, en donde estamos acompañando a Banda, El Recodo, de Don Cruz, Lizárraga y U. ¿Ok?
0: Nena, ya tienes mi encargo del recodo que te pedí que me trajeras.
1: Sí, unos pines, tengo como 10, ¿está bien?
0: Va, estupendo, quiero uno.
1: Ok, bueno, Tere Aguilera Oficial en Facebook, Tere Aguilera en Instagram, en TikTok, en YouTube y en las redes de Arrobando Grupe.
0: Adiós, princesa. Okay. Te veo al rato. Bye.
1: Adiós.
0: Chao.
1: Bye.
2: Ellas fueron las divas.
0: ¿Qué horas son, perdida?
1: En Múnich, Alemania, son las 4:47 de la tarde.
0: La vagabunda dijo eso. 8:47 de la mañana.
1: Ajá. Adiós.
0: Adiós, bye.

0: gracias a la gran cadena que aquí se desconecta, se van a quedar con su contenido local. Nosotros nos vamos con las maduritas. Hoy no hay cortes comerciales, una hora sin interrupciones.
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4: Son las 8:51.
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1: Las 9:02.
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1: Ya las 9 de la mañana con 10 minutos. Exactamente, son las 9 con 10. Buenos días, chicos. ¿Cómo estamos, familia hermosa? Bendecida y agradable mañana de martes. Qué gustazo saludarles en esta hora. Vaya, vaya que sí. ¿Cómo se encuentra? ¿Cómo está? ¿Cómo va la cosa? ¿Cómo va la situación? ¿Cómo van sus pendientes? ¿Cómo van sus actividades? Espero que todo súper bien, ¿eh? Les mandamos un abrazo. Les mando un saludo especial a toda la gente que ya está conectada conmigo, a todos aquellos que ya están en este instante disfrutando de la programación gracias al Divino Creador, que nos está regalando un nuevo día, que nos está permitiendo un nuevo amanecer, ¿verdad? Y ya con ello también por ahí casi casi concluyendo el mes de septiembre, ya el calendario nos marca 29 de septiembre. Y espero que se encuentren muy bien, espero que estén muy pero muy emocionados, al igual que la cebra, de que ya comience octubre. Ya oficialmente, pues ya casi arrancamos los últimos tres meses del año. Los últimos tres, el último trimestre del año, y se nos fue el 2026. Desde cabina de Qué Buena 94.3. Te saluda con gusto Yasmín Trinidad La Cebra. Aquí andamos, ya saben que es un placer estar con ustedes. Señor operador, sí, ya sé, ya sé, ya no me diga. Es que mire, fíjese, el fin de semana, aquí le voy a contar, pues, es que el señor operador me está diciendo: Cebra, como que te escuchó mala de la garganta. Sí, usted no sabe, pero no es para que usted lo sepa, pero le voy a contar. Ya ve, pues, que la cebra no para, todo el tiempo anda de pie de chucho. Allá nos fuimos, pues, el domingo a las ofrendas allá a Tonalá. Le dije, vamos, pues, vamos a ver a la gente de Tonalá el domingo. Y que nos vamos a las ofrendas, pues. Ni una jícara había agarrado la cebra cuando dice el tremendo aguacero. Me bañé como no tienes idea, ¿eh? Como nunca. Me quedé, pero no. Irreconocible. Casi, casi se me borran las rayitas de tanta lluvia, ¿eh? Tremendo aguacero que nos cayó. Ni un traste agarré y nomás mi mojada me fui a dar. Así que, pues, por eso ustedes comprenderán que ando un poquito, casi nada, enferma en la garganta. Pero pues ya saben que eso no es impedimento para que estemos aquí con ustedes a través de la Qué Buena. Así que acompáñame, quédate conmigo, ya te puedes comunicar. Y recuerda la dinámica, tú eliges la música, yo aquí, nosotros te las ponemos. Teléfono disponible, el WhatsAppero disponible a partir de este momento. 966-6620621. Son las 9 de la mañana con 13 minutos. Vámonos con algo del señor Paleto. Aquí andamos, buenos días. Aquí suena y suena la Qué Buena.
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0: Ya las 9 con 16 minutos, 9 de la mañana con 16, por ahí ya se pueden comunicar conmigo. Déjame, le echamos un vistazo al WhatsAppero, señor operador, porque veo que está suena y suena. 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
0: Tú puedes tener, tú puedes tener la oportunidad de convivir con ellos, tomarte la foto. Ay, operador, yo sí tengo chance, yo sí me los voy a besar, me los voy a abrazar y me los voy a apretar ahí. Voy a aprovechar, pues, ¿verdad? Esas oportunidades no llegan dos veces, ¿verdad? Así que si tú también quieres estar en convivencia con ellos, estén al pendiente de la programación. Y cuando tu locutor en turno lo indique, llama a cabina para participar y llevarte los accesos al Meet and Greet. Son las 9 de la mañana con 18 minutos. Nos vamos a una pausa musical. Sí, vamos a música y ahorita regresamos. Saludos para don Julio César Díaz, el ombligo de Francia, que nos anda escuchando en este momento. Saludos para usted, don Julio. Gracias por estar en sintonía de la Qué Buena. Son las 9 con 18 minutos.

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1: Son las 9:28. Dice Zebra, buenos días, bendecido martes. ¿Me puedes poner la canción de las agujetas de color de rosas? Ok, bueno, ahorita vamos a buscar ese tema. Saludos ahí para la terminación 8858, que ya anda con nosotros. Buenos días, saludos Zebra, saludos también para ustedes. Gracias por estar en sintonía. Regresamos mañana rica de martes, aquí en La Qué Buena.

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15: 20 minutos, chicos y familia. 20 minutos y las 10. Buenos días. 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
2: Solamente nos quedan 16 minutos y darán las 10 de la mañana. Vámonos con el siguiente tema musical. Por ahí voy a mandar saludos especiales a los chicos que nos están escuchando en el trabajo. Saludos a los muchachos que andan en el barrio de los famosos. Ah, ¿verdad? Para que vea, señor operador. Aquí en Arriaga tenemos el barrio de las estrellas, ¿eh? Solo falta el paseo de la fama. Saludos a todos mis amigos del barrio Hollywood que nos andan escuchando. Saludos para el buen Nando y compañía que andan en este momento repellando. Órale, pues, saludotes especiales. Andan en la elaboración por ahí, andan en la construcción, ¿verdad? Se encuentran ahorita repellando. Ahí les mandamos el saludo en esta mañana bonita de martes. ¡Regresamos! Tú la eliges, yo te las pongo.

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8: Andamos de regreso. Solamente nos quedan 10 minutos y serán las 10 de la mañana. Sí, señores, 10 minutos y serán las 10 de la mañana. Vámonos con información. ¿Por qué? Porque queremos saber qué nos depara el clima. Ayer estuvo nubladito, ¿no? Pero ya hoy salió el sol. ¡Qué bárbaro! A petición de todos aquellos que se les estaba enchucando la ropa. A petición de aquellos que ya no tenían ni un calzón limpio. Ya salió el sol, dijo el sol. Bueno, ahí está, pues, para que se seque la ropa, para que ya no huela chuco, para que ya no se anden poniendo la misma prenda. Ya les voy a salir un ratito, así que después de una semana enterita, porque fue exactamente una semana que tuvimos con cielos nubosos, con lluvias consecutivas, ya hoy salió el sol, sabroso salió. Así que atender la ropa y lavar hasta lo que está limpio, Aproveche y si ya se encuentra pegada en el lavadero, pegada en la lavadora, ahí les mando el saludo especial a todas las que andan ahorita echándole enjundia a la lavada. Y es que para el día de hoy, déjeme decirles que tendremos. Hoy sí vamos a tener lluvias, pero la probabilidad es algo baja. ¿Cómo así? Sí, hoy martes tenemos una probabilidad de un 30%. Ay, o sea que no nos va a llover, ¿verdad? Pues, ¿qué le digo? 30% es la probabilidad, no es muy alta, es muy poquita, puede que sí, puede que no, pero hay más probabilidades que no. Así que para hoy martes se espera que tendremos temperaturas de hasta 31 grados centígrados. La sensación más alta será de 35 grados, tampoco nos quejemos, Vamos a tener una temperatura favorable y es que como nos ha llovido los últimos días, se ha mantenido sabroso durante las tardes, ¿no? Hoy por la mañana estaba corriendo un airecito fresco, ¿no? Estaba sabrosona la mañana. Déjenme decirles que la tormenta tropical Rachel se encuentra a 1194 kilómetros de distancia, ¿no? Cada vez se va alejando. Entonces, pues yo creo que por eso no vamos a tener lluvias en este martes. Pero tranquilos, no se me achicopalen, porque para mañana miércoles tendremos probabilidades de lluvias más altas. Y cuando comencemos el mes de octubre, a partir del 1 de octubre al 5 de octubre, tenemos lluvias intensas. Así que agárrense, me recio. Dijeran los abuelos, se viene el temporal. Vamos a tener lluvia lo que resta de la semana. Así que hoy martes, no hay señales de lluvia. Aproveche para realizar sus actividades. Aproveche para realizar sus pendientes. Para poder, hacer eso que se estaba programando, posponiendo, hoy que no vamos a tener presencia de lluvias. Dice por acá, me mandaron mensajes, dice por acá, Zebra, ¿me puedes poner? Dice una canción de Los Caminantes, dice, fíjate que la busqué, mi amor, y no la canta Los Caminantes, la canta Conjunto Amanecer y se llama Amor a Manos Llenas. Bueno, aquí te la dejo, son las 9:57, tú la eliges, yo te las pongo.
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las 10 de la mañana con 8 minutos, 10 con 8, por ahí escuchamos a Aniceto Molina con el tema La Cumbia Zampuzana. Vámonos a mandar saludos, Zebra, buenos días, me puedes complacer con la de Brindis, saluditos para ti. Ay, gracias, gracias por los saludos, a ver qué nos dicen por acá. Hola hermosa, dice, ¿podrías mandarme El Secreto de los Parchís? Bueno, ahorita voy a programar ahí para quienes nos están solicitando. Dice por acá, hola Cebrita, buenos días. Saludos para las cocineras del comedor, las cazuelas. Estamos escuchando, si nos complaces con la canción de Alejandro Sanz y Edén Muñoz. Va que va, pues. Saludos a las chicas guapas que ya están en el comedor, que están ahí preparando, guisando, a las que están cocinando en esta mañana de martes. Saludos a todos los comensales que están disfrutando de un rico desayuno, de una deliciosa merienda, de un buen platillo, buen provecho. ¡Regresamos! Vámonos con algo de Brindis. Tú la eliges, yo te las pongo.

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1: Son las 10 con 17 minutos, 10 de la mañana con 17. Tengo invitación para ustedes. 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Ándale, así que ahí les dejo la invitación. Son las 10 de la mañana con 19. 10 de la mañana con 19. Voy a aprovechar para saludar a mis amigos que están aquí en el mercado. Ahí a todos los que están a las afueras del mercado ofreciendo sus productos. Ahí les mandamos el saludo. A los que por ahí ofrecen que el pite, la memela, que los tamalitos, que los dulces, que sí anda ofreciendo el pan, la fruta, la verdura. Saludos a todos los que están ahorita trabajando, tanto a las afueras del mercado como en el interior del mercado. A las chicas que están en el área de comedores también, a los que están por ahí sirviendo el desayuno, a los que andan haciendo la famosa machaca con huevo, ¿a que sí? A los que están por ahí preparando las ricas enfrijoladas, las enchiladas y todo lo que se pueda desayunar en esta mañana. También aprovecho a saludar a mis amigos quienes ya se encuentran en los talleres, a los que están en el local, en el negocio, a mis amigos que andan ahí repellando, andan colando, a mis amigos pintores, transportistas, colectiveros, taxistas, a los chicos de los bicitaxis, a mis amigos que nos escuchan desde su autoestéreo, a todos ellos les mandamos un abrazo, les mandamos un saludo diciendo que este martes esté cargado de bendiciones, que por cierto, hoy celebramos a los arcángeles, señor operador. Estábamos checando hace rato. Hoy celebramos a los arcángeles. Miguel, Gabriel, ¿y cuál es el otro? Le hace falta uno. ¿Cómo que no sabe? Son tres, señor operador. ¿Cómo que no sabe? Bueno, ahorita le voy a dar ahí la información. Y es que, sí, fíjate, es Miguel, Gabriel. ¿Y quién es el otro? Ay, señor operador, ¿cómo que no sabe quién es el otro?
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1: Es el señor operador, es Rafael. Ay, qué come, que adivina. Sí, hoy celebramos a los arcángeles. Ahorita te voy a decir de quién se trata y el por qué. Es que temprano nos mandaron a rezar, operador, para que vean. Sí, ya ve, pues hoy es día festivo, ¿no? Sí, también es Rafael. Está en lo correcto. Ándale. Hoy celebramos a los arcángeles, ¿no? Miguel, Gabriel y Rafael. Ahí está, para todos aquellos que lleven el nombre de Miguel, de Gabriel o Rafael, muchísimas felicidades, ¿no? Y sí, hoy se celebran los tres arcángeles cada 29 de septiembre, así que felicidades a todos aquellos que lleven estos nombres. Ahí les mandamos un abrazo, y a los que están celebrando su cumpleaños, a los que están deshojando su calendario en particular, muchísimas y hartísimas felicidades. ¿Qué tendremos al volver? Se nos viene la celebración del día de hoy. Bueno, aparte de lo que le estaba yo comentando. 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Para que ganen su acceso. Y este 4 de octubre puedan estar en vivo y en directo con cada uno de los integrantes de esta agrupación, muchachos. Así que pendientes, porque al ratito les voy a dar la dinámica. También, ¿qué vamos a tener, señor operador? Ah, bueno, vamos a tener por ahí información y los consejos que no pueden faltar para esta temporada de lluvias. Regresamos, vámonos con el señor de los ojos verdes. ¡Hey! Es el señor Nelson Cancela desde Poza Rica, Veracruz. Regresamos.

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Ahí escuchamos a Banda El Recodo. Disfrutas de la que tú elijas. Y no olvides que para esta temporada de lluvias, las recomendaciones son las siguientes. Hay que limpiar bien en nuestra casa, en nuestra azotea, en el patio, en lo que por ahí usted se pueda percatar, que si hay botes, que si hay latas, que si hay cubetas que están almacenando agua, deséchelas, limpie bien sus patios, evitemos la acumulación de agua en estos espacios con estos objetos, porque ahí es donde nace el mosquito, ahí es donde nace el mosquito del famoso dengue y nos podemos cuidar, claro. Así que seamos limpios, hacemos bien nuestra casa, nuestro patio, evitemos andar acumulando plásticos o cosas viejas, cosas que pueden almacenar agua. Aquí es donde nace el mosquito del dengue. Así que, señores, nos cuidemos y en esta temporada de lluvias, otra cosa también, hay que estar pendientes de la basura. ¡Ojo! No estés sacando la basura en horarios donde no pase el camión de la basura. Porque luego dicen, ¡ay, es que estaba bien encharcada la calle! ¿Por qué será? Porque quedó la alcantarilla tapada por la basura. Así que seamos limpios, seamos responsables. Saque la basura cuando vaya a pasar el camión. No antes ni después. Luego queda la bolsa todo el día, vienen los perros, la rompen y ya saben que se hace pues un montón de basura ahí en el cruce, en la calle. Entonces evitemos esto, ¿verdad? Seamos responsables y saquemos la basura en el momento cuando pase el camión. Son las 10:36. Ahorita regresamos aquí en La Qué Buena.

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0: ya estamos de regreso. Solamente nos quedan 12 minutos y serán las 11 de la mañana. Sí, muchachos, bien rápido, ¿verdad? Y nos vamos con información. Ay, señor operador, mírale lo que le brilla el pescuezo ahí al operador. Míralo, ¿eh? Míralo, míralo. Ay, nos anda presumiendo. Y esa cadenita, pues, esa no se la habíamos visto, señor operador. Esa cadena es nueva, ¿verdad? ¿De dónde la habrá sacado usted, de veras? ¿A quién se la habrá quitado, verdad? ¿A poco sí? Dijeran mis amigos de extremo, ¿a poco no? ¿A poco sí? ¿A qué mire? ¡Qué bien! Pues sí, ¿desde cuándo le vengo diciendo? 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
0: Voy a dar lectura a los mensajes porque ya andamos en la recta final casi, a ver qué nos dicen. Buenos días, saludos para mi señor padre Miguel Morales Alvarado, que está cumpliendo años, que Dios lo proteja, que lo amo, de parte de su hija Inés Morales. ¡Ay, felicidades pues ahí para tu papito chulo! ¡Felicidades al cumpleañero, a tu señor padre, el señor Miguel Morales Alvarado! Hoy está de manteles largos. Muchísimas felicidades, don Miguel. ¡Ay, Miguel! ¡Estás cumpliendo años! ¡Ay, qué se va a armar! La carnita asada, el mole de gallina, el caldo de res o la costilla con frijol o las botanas ahí, los mariscos, los camarones, ¿verdad? No sé qué se vaya a armar ahí con la familia, pero quiero pensar que ya han de andar en las vueltas de la preparación de los alimentos, ¿verdad? Saluditos especiales a la familia que nos escucha, ahí a la familia Morales en Arriaga y al festejado don Miguel Morales Alvarado, hoy deshojando su calendario particular. Muchísimas felicidades, don Miguel. Que Diosito lo bendiga. Que sean muchos años más. Son las 10:52. Me voy a música y ahorita regreso. Ya casi andamos en la recta final. Voy a mandar ese tema. Por ahí nos la solicitaron nuestros amigos que nos están escribiendo a través del WhatsApp. Pero tú la eliges, yo te las pongo.

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14: Las 11 con 6 minutos, 11 de la mañana con 6, vámonos, vámonos, vámonos con los bloques de pura música, señores. En esta mañana de martes, estás escuchando Qué Buena Música. Teléfono disponible, WhatsAppero disponible, 966-6620621. Así comenzamos los bloques de pura música.

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5: De las 11:27, 11:27, vámonos con el siguiente tema musical. Son los Salameños de la Sierra. Saludotes especiales a los que nos andan escuchando en Tonalá. Buenos días. Buenos días, ya casi acercándonos al mediodía. ¿Cómo van las ofrendas allá en Tonalá, eh? Platíquenme. ¿Qué tal las ofrendas en estos últimos días, en estos siguientes días, ¿no? Todavía falta, señor operador, hasta la otra semana. Újules, acuérdense que son 15 días, ¿eh? Son 15 días de feria allá en Tonalá, así que todavía van como que agarrando el ritmo a las ofrendas. ¿Qué ofrendas van a salir el día de hoy? Coméntenme por ahí para ver si echamos la vuelta al ratito, ¿ah? Déjanos un mensaje y díganme qué ofrendas van a salir el día de hoy allá en Tonalá con motivo de las festividades de San Francisco. 11:28, regresamos en Qué Buena Música.

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2: Ya son las 11:37.

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1: Solamente nos separan 13 minutos y darán las 12 del mediodía. Vámonos con algo del rey del jaripeo. Es don Joan Sebastián, dice por acá. Hola, saludos el barrio Primero de Mayo en el Barbasco. Aquí escuchando la que buena, una canción, órale pues. Saludos a mis amigos del barrio Primero de Mayo. Ahí en el Barbasco nos andan escuchando. Buenos días, familia. ¿Qué andan haciendo? ¿Ya trabajando? Haciendo talacha, me imagino, ¿verdad? Saludotes especiales, pues, ahí para mis amigos del barrio El Barbasco, ahí en la Primero de Mayo, escuchándonos. Regresamos en los bloques de pura música.

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6: Las 11:52.

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9: Solamente nos quedan 3 minutos. 3 minutos, chicos. Y darán las 12 del mediodía. Ya nos vamos, oigan. Ay, ¿cómo así se terminó el programa? Gracias por haberme acompañado en la hora de Qué Buena Música. Al ratito nos escuchamos, En punto de las 6 de la tarde comenzamos con los bloques de pura música. Y también con los chicos de Bola de Gaznates. Te quedas en buenas manos. Ya se viene el show de los animales.

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1: Las 12 con 10 minutos. Oigan, yo tengo los últimos para la original. En unos momentos más le voy a estar diciendo qué onda y cómo puede usted llevárselos.

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1: Tiempo de la pausa, a las 12 con 18 minutos. El show de los animales. Vamos a la pausita y regresamos.
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1: ¡12 con 19 minutos!

0: De Pancho Barraza a las 12:23. Oiga, no se olvide que más adelante tengo últimos boletos para la original. Qué hubo. Hay que seguir la programación del show de los animales porque prácticamente bien rufián me voy a ver. Pero es única y exclusivamente para fieles fanáticos de esa banda que sigue la música de la original. 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
0: ¿Qué tiempo se nos va tan rápido, no? Las 12:25. Bo.
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0: Bueno, ya estamos preparando todo lo que es la mecánica que vamos a tener para el meet and greet de la original Banda Limón. Por cierto, este 2 de octubre no se olvida, y no precisamente por Tlatelolco 68, Nel. No se olvida porque Radio Núcleo Arriaga Tonalá, unidos a la ofrenda de Tata Chico, y usted puede acompañarnos. Claro que sí, ¿qué tiene que hacer? Su carro, su bicicleta, su triciclo, su automóvil, su camión, lo que sea. El chiste es que lo decore y vaya acompañándonos a nosotros. En el caso de la que buena, nosotros los animales. En el caso de los de extremo, ¡ay! A la mera banda de la fresada. Nosotros nos vamos a la pausa, regresamos. ¡Atención!
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0: Amigas originales, ya viene la mecánica del meet and greet. ¡Regresamos!
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1: Bueno, vámonos con el primero. ¿Para qué es esta mecánica? Bueno, está bien fácil. Es para la mera banda que escucha La Qué Buena y sobre todo también que conoce las canciones de la original Banda Limón. Digo, se supone que si van a ir al meet and greet de la original Banda Limón, que es el meet and greet donde usted se puede tomar la foto, va a tener acceso, va a estar con ellos, va a estar dándoles abrazo, beso, apapacho, hasta donde se dejen, ese ya es problema de ellos, pero nosotros lo que vamos a hacer es meterlo hasta la cocina, ahí con los amigos de la original Banda Limón. Chava o chavo que quiera marcar a partir de este momento, 966-662-0621, ¡ojo! Si no conoce las canciones de la original Banda Limón, pues tiene una de dos. O se la rifa, a ver qué sale, o simplemente, pues, ni más no va. Pero ahí está, para toda la banda, 966-662-0621, es para original fans, para toda la fanaticada de la original Banda El Limón. Bueno... Es llamada al aire, obviamente, no está usted esperando que yo me vaya a comercial porque va a decir, quiero participar. Es al aire, es ahorita, es right now, es ahora mismo, banda. Que no tengo bronca, es hasta el 4, o sea, todavía estamos a tiempo, pero de una vez puede usted decir, de una vez me lo llevo, de una vez lo apunta, de una vez que me apunte, de una vez el número de número telefónico y tan tan, porque después, a lo mejor, cuando usted quiera participar... Ya no va a haber, que conste que yo tengo los últimos en el show de los animales. ¿Por qué? Ya lo dieron mis compañeros porque yo tenía gripa y no podía yo hacer mecánicas. Pero ahorita sí ya puedo. Bueno, 966-662-0621 a la 1, 966-662-0621 a las 2. ¿Quién se la quiere jugar? Y 9, se escucha muy feo, ¿eh? Y 966-662-0621. Ok, sigue quedando el meet and greet para que usted vea a la original de frente, estreche su mano, beso, la foto y todo el rollo, ¿eh? Sigue quedando, no tengo bronca.
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0: Las 12 con 44 minutos. Regresamos al show de los animales. Datos interesantes y sobre todo también le vamos a dar chance a la banda. Le vamos a dar chance a la bandera, ¿cómo no?
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1: Bueno, están llegando mensajes de la banda, porque la banda sí se lo quiere ganar, pero el rollo es, bueno, ¿de qué se va a tratar? Bueno, está fácil. Canciones, adivinan nombre de las canciones, y tan tan, así de fácil y simple, así es que empiecen a reventarse todas las rolitas de la original banda de Limón. Ojo, no van a ser rolas de otras agrupaciones, es nada más puras de la original, precisamente porque usted va a ir al meet and greet de la original. Así es que para toda la banda, ahí está. ¡Salud! Oye, por cierto, ya es las 12:51, la hora del carnal, la hora del amigo. ¡Saludos a la banda en Tonalá, cómo no! Hoy, desde las 6:30 de la mañana, y no lo estoy mintiendo, 6:30 de la mañana, estaban suena la cuetada. Las ofrendas cada vez se acerca más el 4 de octubre. Y de ahí, el otro día grande es que el 8 de octubre, ¿no? 4 y 8 de octubre. ¡Ah, muy bien! Por cierto, nuestra ofrenda es el 2 de octubre. Lo hicimos el 2 de octubre porque el 2 de octubre no te olvida, papá. Bueno, así es que ya te la sabes, vaya aprendiéndose todas las rolas de la original. A la segunda hora vamos a volver a hacer la mecánica. Les estamos dando chance para que usted diga, ah, vamos a aprenderlas, ta, ta, ta. Les voy a preguntar las más clasicones.
2: ¡Sí, señor!
1: Así de facilón es ganar con el camaleón.

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1: Y entonces, es aquí donde le decimos que alguna banda, recuerde que yo soy el que tiene los dos últimos meet and greet. Ya los otros ya lo repartieron entre la cebra y el pollo. Y yo no lo había dado porque estaba yo enfermo en el baño así. Que no tiene nada la gran diferencia, ¿verdad? De todos modos, sigo hablando igual, dice la plebe. Bueno, el meet and greet ha llegado. ¿Quién quiere echarse la participada a la mecánica? 966-662-0621. Está fácil. Canciones de la original, la adivinas, seguimos. Canción de la original, la adivinas, seguimos. La canción de la original, la adivinas, seguimos. Tres nada más.

0: Desde despensa.
1: Bueno, yo tengo los últimos dos, así es que échele a la llamada. Me dijeron, bueno, de hecho nos los dieron a todos al mismo tiempo, pero pues yo estuve malón. Me dio gripa aviar, que ya pollo. Y entonces, ahora que ya estoy mejor son, pues ya estamos acá con la banda, ¿no? Bueno, vamos a ver cómo está el teléfono. 966-66-20621, 966-66-20621. Digo, es de agrapa, es de aoki, pero tampoco es tan fácil de regalado, ¿va? Digo, es que alguna banda ya quiere que uno vaya por ellos a que les mande el taxi, que los lleve al concierto, que le pague la borrachera. Y tú ya dices, eso es de la radio, no dan nada. Dice, pues. Bueno, ahora sí que, fanaticada, aquí está la banda 966-66-20621. Seguimos esperando. Yo no lo voy a aflojar de la manera más fácil, eso sí les digo. ¿Por qué? Porque todavía tengo tiempo para regalarlo. Y ahora sí que va exclusivamente para los compas de la original Fana. Tiempo de pausa, regresamos. ¡Qué familia! Y que allí ya tengo un montón, déjenme decirles, como para dar los dos. Tiempo de pausa.
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1: Bueno, ya todo esto, la 1:08. Fíjese, hoy quiero compartirles un dato muy interesante. Que a lo mejor, bueno, de hecho no lo sabíamos, ni yo lo sabía, pero sacado de una muy buena fuente, de una de las documentales de las televisoras, un documental de una televisora bien chida. Y pues francamente me llamó la atención y a usted también le va a llamar la atención. Tal vez diga, ¡bah! Pero si es fan de los animales, de las mascotas y todo el rollo, va a decir, ay güey. Bueno, ¿qué tanto pueden oler los seres vivos a otras personas? ¿Qué tanto pueden olerse los seres vivos con otras personas o con otros seres vivos? Chécate. De antemano, el ser humano, o sea, las mujeres, los hombres, el ser humano, tiene la capacidad de olfatear a 3 metros de distancia a una persona. Es decir, cuando va una muchacha guapa, por cierto, bien perfumadita, con sus zapatillas despanfanantes, lo huele uno el perfume. E incluso hay personas que tienen un perfume o un olor muy distintivo y característico de su persona que uno mismo dice, ¡ah, ahí viene tal persona! Acá, por ejemplo, decimos, ¡ay, güey, ahí viene el jefe! Entonces, cada quien tiene un olor distinto. ¿Me explico? Acá teníamos a un compañero que le apodábamos el zorrillín. Pero a él sí lo podíamos oler a cada 6 metros. Bueno, a 3 metros. En promedio, el ser humano puede olfatear a otro humano. El gato. El gato te puede olfatear a ti, amigo, que tienes un gato a 150 metros de distancia. Es decir, cuando tú apenas vas caminando a una cuadra de tu casa, el gato ya sabe que ahí vas y empieza a mover la cola, a parar las orejas y a decirte ¡miau! ¡Miau! Porque ya sabe que ahí vienes. El ciervo. Para todos los amigos que les encanta echar venadazos, 400 metros de distancia puede olfatear el señor ciervo que ya le vas a dar cri cri. Que por cierto, no lo hagan. Está penado, ¿sí? Pero pues bueno. Parece que uno le hubiera dicho al humano, ve a hacerlo, ¿verdad? El jabalí, 700 metros. Acá no es zona de jabalí, pero pues 700 metros. Acá lo único que nos agarra es el mal de jabalí, pero cada vez que comemos. Ojo con este dato para las personas que tienen perro. Ahora sigue con los perros. Según tú, tu perrito es inocente e inofensivo, pero él ya fue y ya vino en zapatillas y vos ni cuenta te diste, porque tu perro te puede olfatear a 2 kilómetros de distancia. Es decir, allá vas a tirar a tu perro si no lo querés por un lado, y allá regresa el perro caminando como si nada a su hogar. Así te lo estoy diciendo. El perro, según tú, lo fuiste a dejar por allá y al determinado tiempo, ahí está tu perro nuevamente en la casa. 2 kilómetros de distancia. Ojo con ese dato, ¿eh? El perro puede olfatear a 2 kilómetros de distancia. Obviamente hay perros entrenados, como los perros policía que le llamamos nosotros, ¿no? Pero pues eso ya están entrenados para localizar u olfatear otro tipo de polvos mágicos de la hada madrina. Un lobo te puede olfatear a 3 kilómetros. Ojo. Ojo, acá pues creo que no es zona de lobos, ¿no? No se ha escuchado que haya lobos, pero puede olfatear el lobo a 3 kilómetros a su presa. Es decir, empieza a correr papito lindo con truzo como estés. Un elefante puede olfatear a 15 kilómetros, o sea, no metros, kilómetros, papá. Un elefante puede estar olfateando a 15 kilómetros. Precisamente por eso, en algunas películas allá del African Safari, ¿Ves que hay personas que se trepan a un elefante y el elefante va como si nada, caminando de recorridos grandes y llegan al lugar de origen? Sí, tiene una 15 kilómetros de distancia que te puede olfatear, imagínate. ¡Ojo! Y el último, sorprendente e interesante, el ser humano más chiroliro es el ser humano, el ser vivo más chido es el oso. El oso está más interesante porque te puede olfatear a 30 kilómetros de distancia. Tomando en cuenta que el tramo de Tonalá, Arriaga, Arriaga, Tonalá son 23 kilómetros. 23 kilómetros. O sea que el oso te puede olfatear de aquí a aproximadamente, ¿dónde podemos? De aquí a la Azteca, de la Azteca a Tonalá. Ahí te puede olfatear el oso más o menos 30 kilómetros de distancia. ¡Wow! Sorprendente, el mundo mágico de los documentales con el camaleón. Espero que no se le haya olvidado, porque a mí ya se me olvidó.

0: tiempo de pausa, regresamos. 2 de octubre, no se olvida. Recuerda que te esperamos con tu carro alegórico, bicicleta, triciclo, lo que tengas. ¡Acompáñanos!
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8: Muchachos, muchas gracias. Muchas gracias. Qué temononón.

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1: 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Bueno, en fin, vuelvo a hacer la invitación. Alguien que quiera echar la participada para llevarse el Meet and Greet de la original banda de Limón. Meet and Greet. Estar cerca de los de la original banda de Limón. ¿Qué digo cerca? Dándoles la mano, el abrazo, la fotografía y todo el rollo con los amigos de la original banda de Limón. Después, el día del evento, ahí va a andar usted corriendo y no lo van a dejar entrar los guardias de seguridad. Créanme, yo sé lo que le digo. Así es que es tan fácil participar aquí en La Que Buena, sobre todo en el show de los animales, con su servilleta, el camaleón. Fáciles, preguntas fáciles. Ahora sí que de conocimiento de la original. Adivina tres canciones. Tan tan, se acabó. Así de fácil. Y mira que me estoy viendo bien suavecito, bien suavecillo. ¿Por qué? Porque yo tengo los dos últimos. Y tengo los dos últimos en el cual usted, prácticamente los que ya están, los que ya ganaron con la cebra, los que ya ganaron con el pollo, pues ya están. Ellos ya no tienen con qué. Y yo sí tengo con qué. Así es que para que usted nos haga la llamada 966-6620621. El evento va a ser el 4 de octubre. 4 de octubre. Ese día usted nos y acá La Que Buena se van a poner, nos vamos a poner de acuerdo, vamos a entrar, va usted al Meet and Greet, ahí se los vamos a presentar, estos son los de la original banda Limón, como los ve, conózcalo, y ya usted pues obviamente le va a dar abrazo, beso a papacho y todo el rollo, ¿no? Va a sentir su perfume, el mejor perfume. Y aparte de eso, va a pasar la foto y todo el rollo, ¿no? Esto lo hacemos porque hay banda que vimos o hemos visto que a veces están en los toquines, en los conciertos, y quieren tomarse la foto con su ¿cómo se llama? Con su artista favorito. La neta, quieren tomarse la foto con su artista favorito y ¡oh, sorpresa! Pues si no es el guardia de seguridad, son otros factores, ¿no? Y acá nosotros, en La Que Buena, pues queremos que los fans de la original, pues vayan a tomarse la foto con la original. Y así, en cuanto vayan viniendo más artistas acá cerca de nuestra zona, así los vamos a estar realizando, ¿eh? Ahorita les tocó el turno a la original Banda Limón. Se presenta en Tonalá, Chiapas. Así es que, pues bueno. Dice, oye, camaleón, ¿cómo le puedo hacer? Bueno, marca. ¿Cuál es la mecánica? Ok, son tres canciones que te voy a poner de la original. Tú me adivinas el nombre de la canción de la original. Pasamos a la segunda, pasamos a la tercera. Me contesta las tres y ya tienes tu acceso. Así de fácil. Y sencillo. Obviamente no te voy a poner la de la original que cantó. Que nada más ellos lo conocen. No te voy a poner las más clásicas. Las que alguna vez has cantado, con las que te has emborrachado, con la que conociste a alguien, en fin, no sé. El chiste es que van a ser las más clasiconas, ¿no? La 1:27. No hay bronca, tengo martes, miércoles, jueves, tengo como 6 días para hacer esta mecánica.

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0: para que se pongan a tomar.
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2: 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La 1:40.

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1: Se me olvidó. La 1:43. 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

0: La hora de la pausa, último corte en el show de los animales. Regresamos la 1:47.
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0: La 1:49.

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1: 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Y aparte de eso, yo le quiero decir que todavía seguimos, vamos a seguir mañana en lo que es el Meet and Greet de la original banda Limón, para que esté muy al pendiente. Ahora ya nos vamos, pero se queda usted en los duelos de la que buena. 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
5: Este programa... Señoras y señores, bienvenidos a Los Duelos de la Qué Buena. Hoy en este martes, rico martes, delicioso. Martes de que todavía no ha llovido, caramba, hay mucho Miami en este mundo. Señoras y señores, son Los Duelos de la Qué Buena. Estamos arrancando, buen provecho para muchos que están disfrutando sus sagrados alimentos. Y ahorita mismo, vamos a estar dando a conocer... Ya se la saben, dos canciones, dos artistas, dos bandas y simplemente nosotros vamos a estar tirándole, pero sabroso, a través de Los Duelos de la Qué Buena. Y bueno, para toda la banda, déjenme decirles que... El WhatsApp, las llamadas telefónicas y todo lo demás es al 966-66-20621, 966-66-20621 para que nos hagan llegar sus mensajes de texto, sus llamadas. Puede ser llamada de WhatsApp también. Si no hay tu saldo, ya se la saben. A gorrearle al Wi-Fi al vecino. ¡Vámonos! Por el bando de los técnicos... Por el bando de los técnicos, señoras y señores, ladies and gentlemen, llega directamente a nuestra arena, Coliseo de la Qué Buena, viene, es la arrolladora y se llama en los puritos huesos, opción número uno, bando de los técnicos.

Ya se empiezan a asomar, por eso la ovación de la banda. Míralo nada más. A todo lo que da, arrollando con todas. ¡Déjenme algo, carijo! Y ahora, nos vamos por el bando de los rufianes. El bando de los que se tiran el soplado y simplemente dicen yo no fui. Ellos son los meros, meros. Directo desde las tinieblas. Es la banda Jerez. Acompañado con su Marco Flores, se llama Te Advierto, bando de los rufianes.

0: Era lo, por lo visto, hoy es día de tirar besos, ¿o qué onda? Al más puro estilo de ofrenda tonalteca, papá, tirando, nomás que ellos tiran besos. Abrazo y apapacho y toda la cosa. Saludos al compa Robert también, gracias a Barrio El Chorro que nos está escuchando. Ahí está, señoras y señores. Estamos en los duelos de la Qué Buena. Un lugar donde simplemente compiten las bandas a todo lo que da.
1: ¿Qué está haciendo? ¿Sacándose el moco?
0: ¿Qué es eso?
1: ¡Guácala!
0: Opción 1 se llama en los puritos huesos de la arrolladora. Saludos al compa Robert desde Kansas. La opción número 2 se llama Te Advierto.

0: Bueno, recuerda que tenemos límite de tiempo, por nosotros no hay ningún problema. Usted échele la llamada, el WhatsApp y todo el rollo. Así es que pues ya se la sabe, ¿para qué? Si ya saben cómo me pongo, ¿para qué me invitan? 966-662-0621, háganos llegar, ya sea llamada telefónica, el WhatsApp y todo el rollo, ¿no? 966-662-0621, a través de los duelos de la Qué Buena, donde simplemente acá se echan sus buenos cotorrazos musicales, sus buenas trompadas musicales. Opción 1 en los puritos huesos.
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0: Opción número 2 se llama Te Advierto de la Banda Jerez.
1: 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Me hicieron.
0: Se los habíamos dicho, se los habíamos mencionado. ¡Se los dijimos! Al más puro estilo, como le dijeron a muchas hermanas aquí en México. Te lo dije, pero allá vas. Señoras y señores, ladies and gentlemen, niños y niñas. Estamos haciendo el conteo mientras tanto la campana ha sonado. Y empiezan a darse puras trompadas. Una cosa bárbara de estar sacando volando el diente con tu frijol. Como que comió enfrijoladas hoy. Pura enfrijolada, qué sabroso, míralo nada más, qué barbaridad. Le está sacando un huevo duro. Y le está pegando y se está reventando uno que sale seguro, qué bárbaro. Señoras y señores. Una cosa maravillosa, asombroso, ya traían planificado todo. Se lo llevaron los técnicos.

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1: Vámonos con la siguiente contienda, señoras y señores. ¡Arriba la mano! ¡Qué barbaridad! Al más puro estilo del asalto a las 2 de la tarde con 26 minutos, 2:26 a través de los duelos de la Qué Buena. Opción número 1, vámonos rápidamente, señoras y señores, porque esto se está poniendo bueno, se está poniendo candente e incandescente. Oigan, por cierto, ya hace hambre, ¿no? Buen provecho para toda la banda que está disfrutando sus sagrados alimentos, ¿cómo no? ¡Disfrútalo al máximo! Opción número 1. Por el bando de los técnicos. Por el bando de los técnicos llega nada más y nada menos que el Bebeto, y se llama Lo Legal.

Y ahora nos vamos por el bando de los rufianes. ¡El bando de los rudos! Por el bando de los rudos llega... ¡tatuado hasta los dientes! Cristian Nodal con esto que se llama Adiós Amor. Bando de los rufianes.

Y todo esto se armó la rebombarón, va, se armó el traca traca, señoras y señores. Opción número uno es lo legal del Bebeto enfrentándose a la opción número dos, adiós amor de Cristian Nodal. Sin duda alguna, en su momento tuvieron su apogeo, tuvieron su lista, su lugar en la popularidad y todo el rollo, ¿no? Ahorita simplemente los estamos recordando, porque aquí en los duelos de la Qué Buena se pone buenísimo. A las 2 de la tarde con 28 minutos, buen provecho para toda la banda, ¿cómo no? Oigan, ya todo esto ya les cayó, aunque sea un cucharonazo ahí en la ofrenda. Opción 1, claro que sí, lo repetimos con todo gusto. Se llama lo legal del Bebeto. Adiós, amor, es la opción número 2 de Cristian Nodal.

0: Nos queda unos cuantos segundos, pero simplemente, ¿qué cree? Vamos a soltar la identificación y regresamos las 2 de la tarde con 30 minutos cruzando la carretera. Es un mimita.
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0: Señoras y señores, niños y niñas, aficionados que viven la intensidad luchística musical aquí a través de los duelos de La Qué Buena, señores y señores, opción número uno, lo habíamos dicho que es lo legal, del Bebeto. Contra Dios Amor de Cristian Nodal, bando de los rufianos. 30 segundos, no esperamos para más. Y esto sí se traían ganas, señoras y señores. Qué bonito, se están zumbando toda la oreja, tronco el cacho. Al más puro estilo de Mike Tyson le está mordiendo la oreja. Pero, ah, caramba, yo pensé que se la estaba mordiendo de enojo y es coqueteo. Pero bueno, todo se vale. Ay, se van a enojar las damas y las damillas de estos individuos. Que por cierto, ah, míralos, está entrando Cazú. ¿Qué está pasando? El referee dice, ¿qué onda? El público se está prendiendo. Todavía le sigue revoloteando el corazoncito, ¿cómo no? Y mira, hasta Ángel Aguilar se está enfrentando contra Cazú por otro lado. ¡Qué bonito se están dando! Veníamos a buscar cobre y encontramos oro en estos duelos de La Qué Buena. El referee dice, se ha acabado, señoras y señores, se lo han llevado. El Bebeto por descalificación. Cristian Nodal se dedicó a separar a la mujerada, pero siempre y cuando se aprovecha la mera banda. Este mundo se hizo para los vivos, dice el Bebeto.

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1: Vámonos con la siguiente contienda, señoras y señores. Cierren todo. Cierren las ventanas porque viene al más puro estilo del humo. Sacatito pa'l conejo, dice la banda, cómo no. Señoras y señores, bando de los técnicos. Recuerda el WhatsApp 966-6206-21, bando de los técnicos.

sin duda alguna, una presentación enorme que está con mucha coreografía. Pensamos que era el humo de las cámaras de humo, pero no. Simplemente se viene quemando por dentro. Es Santa Fe Clan y la opción 1 que se llama Water.

Saludos a todos los barrios finos que andan por ahí, cómo no. Echándole a la talacha, echándole a todo lo que da la chamba, sacando pa'l pan. Y ahora, nos vamos por el bando de los rufianes. Saludos al buen Motomoto. Por el bando de los rudos se unieron Daddy Yankee y Bizarrap, uniendo esto se llama Music Station. Opción número 2, bando de los rufianes.

0: Se armó la rebambaramba, señoras y señores, al más puro estilo de clásicos, América Chivas y todo el rollo. Las 2 de la tarde con 43 minutos, creo que ya estamos a punto de retirarnos. ¡Saludos! ¡Saludos, cómo no! Para todos los que nos están escuchando en la República Mexicana, aquí en Los Duelos de la Qué Buena. Saludos a Laura Janet. Saludos a Laura Janet, que está cumpliendo 14 años, cómo no. 14 años a todo lo que da. Ovación del público, por favor. Échale cuete, échale trique. Dije cuete, ya para el balacera. Prefiero tu efecto para el balacera. Saludos pues entonces, Laura Janet, 14 años, de parte de sus abuelitos, Antonio y Mari. Ay, qué lindo. ¿Qué más tenemos por acá? Saludos para mi papá, el señor Miguel Morales Alvarado, que está cumpliendo años, de parte de sus hijos, Maximiliano, Idalia e Inés, que lo amamos mucho. Ay, saludos pues al señor Miguel Morales Alvarado, entonces, muchísimas gracias por estar escuchando Los Duelos de la Qué Buena. Claro que sí, cada uno se divierte como quiera. Recuerda, la opción número uno es Guaire. Ya los están masajeando, mira, Santa Fe Clan, si no es por el cuero, se le cae el hueso, qué bárbaro. ¿Qué es lo que le está diciendo Daddy Yankee? Vitamínate primero antes de subirte al cuadrilátero. Y la opción número dos es Music Session, Visa Rap y Daddy Yankee. Muchos cumpleaños el día de hoy, señoras y señores. Ahí está, se armó la rebambaramba. Ya empiezan a estarse meleando ahorita. Permítanme tantito, dice el señor Santa Fe Clan. Ahorita que termine mi churro azucarado. Ah, caramba, yo sé que a muchos se les está antojando. Y es de cajeta, del mero, mero sabroso. Saludos a todos los amigos que nos están escuchando. Por cierto, donde hay feria, echándole a la venta de los churros, hablando de churros. Ahí les va a llegar uno de sus clientes, el buen Santa Fe Clan. Ese lo compra hasta por docena, cosa bárbara. Se están zumbando y vámonos. Ya se están empezando a quitar la capa y se quedan viendo y usted también puede votar. Opción número uno es la de Santa Fe Clan. La opción número dos es Daddy Yankee con Bizarrap. No se dejan de hacer totorecos ahorita todavía. Y vámonos, que se empiezan a agarrar sabroso. Míralo, nada más flaquito pero picoso el señor Santa Fe Clan. Se está poniendo su paliacate para pelear sabroso. Y ahora sí, le está pegando sabroso, a puro churrazo se lo está llevando. Con azúcar, claro. ¡Qué sabroso se está dando! El hombre del Bizarrap simplemente le quiere meter una pequeña psicofonía aprovechando de que ya se acerca el Día de Todos los Santos. Pero ahora el señor Daddy Yankee, mira lo que barbaridad le está haciendo, una racarrana, una llave Stilson y una Wilson también. Señoras y señores, el referee los queda viendo y dice, ustedes ya no tienen remedio, ¡sáquense de aquí! Y esto se ha terminado, señoras y señores, por descalificación. Se dieron cuenta que estaban tocando pura playback. Se lo ha llevado el señor Santa Fe Clan y sus churrazos azucarados.
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0: Señoras y señores, ya no nos dará tiempo para otra contienda. Sin embargo, es momento de retirarnos. Muchísimas gracias por haber estado escuchando los duelos de la Que Buena. Pásala todo, dar buen provecho, disfrútenlo al máximo con toda la familia, con sus cuates, con sus amigos, con el querido, con el amante. Simplemente, disfrútenlo al máximo. Ya nos vamos, cuídese mucho. Pásenla todo dar. Saludos al buen caballo que nos está escuchando. A todo lo que da, hasta le subió al bajo para que se escuche el bum, bum, bum, bum, bum. Muy bien. 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
2: Las 3 de la tarde con 6 minutos. Es momento de escuchar a Calibre 50. Y esto se llama A la Antigüita. Son las 3 con 6 minutos.

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3: Y en estos momentos son las 3 de la tarde con 17 minutos. Es Grupo Niche desde Cali, Colombia. Nos presenta Busca por Dentro 317.

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1: Y en estos momentos son las 3 de la tarde con 26 minutos, 3 con 26. Aquí está la banda San José de Mesillas y el tema Después de ti, ¿quién?

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1: Las 3 de la tarde con 36 minutos. Vamos a más de la buena música. Y aquí está la banda Cuisillos con Pequeña Orgullosa. Son las 3 de la tarde con 37 minutos.

Digo, con 43 minutos. Ahí escuchamos a la banda Carnaval con el tema El Mentiroso. Ahora es el turno de Junior Clan, Berenice y Diego. El tema Paz en la Cama. 3:43.

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5: Las 3 de la tarde con 48 minutos, los Diablos Locos nos presentan Mentirosa, 3:48 minutos.

Y en estos momentos son las 3:53 minutos. Ahí estaba, acabamos de escuchar a Natanael Cano con el tema Mi Bello Ángel. Enviamos unas felicitaciones para Laura Janet, que hoy está de cumpleaños, celebrando sus 14 años. Muchas felicidades. De parte de su papá, de su abuelita Mari, de su madrina Marían y de toda la banda allá en la tapicería Toño, están escuchando. Muchas felicidades a Laura Janet, 14 años. Enhorabuena, que la siga pasando bien con toda la familia. Un abrazo, y aquí dejamos esto con Valentina Elizalde, La Más Deseada, 3:54 minutos.

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0: Y bueno, señores, señores, son las 4:04 al tiempo con el tiempo. ¿Cómo están? Es un placer saludarlos en este martes 29 de septiembre. Y ahora, como anuncian los spots del circo, se va septiembre, pero viene octubre, ¿eh? No se les olvide que ya estamos en el otoño, ya estamos en una de las estaciones más lindas, desde luego, en donde podemos ver los árboles mudar piel. Bueno, en el sentido figurado, porque son hojas las que mudan, ¿no? Pero, bueno, estarán cambiando completamente, los atardeceres se tornarán más hermosos, y bueno, también los despertar, hablamos obviamente allá en la aurora, pero bueno, así que señores, señores, recuerde, mañana estaremos, si el arquitecto del universo sí va a querer, siempre hay que ser positivo, hay que declarar las cosas. Yo siempre le digo a mi gente bonita, a ti que me estás escuchando, hay que declarar las cosas para que sucedan, porque recuerden que la fe mueve montañas, y entonces decimos, a ver si quieren, ojalá se pueda, no, hay que decir sí se puede, sí, vamos, por favor, porque mañana estaremos cerrando con todo el mes, pero siempre encomendárselos al arquitecto del universo, cada paso, cada proyecto, cada ida, cada vuelta. Bienvenidos, soy Gustavo Lara, el pollo de la que buena, y aquí comenzamos con ¿Qué rollo con el pollo? ¡Súbelo, mi DJ! ¡Vámonos! Abeja Reina, la original banda Limón, que por cierto, este próximo domingo 4 de octubre se presentan en Tonalá, Chiapas, y nosotros tenemos la exclusiva para que puedas ganarte los Meet and Greets y convivir con ellos, tomarte la foto, el autógrafo y lo que tú quieras. 4:06, bienvenidos.
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0: Continuamos, ya en estos momentos son las 4 de la tarde con 9 minutos después de la hora. Oigan, recuerden que hay muy al pendiente, por favor, porque, bueno, recordarles que la ofrenda a San Francisco de Asís en Tolalá, Chiapas, será el día viernes 2 de octubre, a partir de las 4 de la tarde. Estará increíble. Contaremos con la participación de muchas casas comerciales que están desde luego participando con nosotros, y será este próximo viernes, así que muy al pendiente, porque nosotros vamos obviamente a rendir homenaje al patrón el viernes 2, salida en Plaza Las Flores, Tonalá, así que muy al pendiente para toda la banda, por favor. Oigan, saludos para Keila, ahorita voy a mandar un tema musical con muchísimo gusto, escuchándonos allá en el barrio El Capricho. Oigan, por acá también unas felicitaciones para Laura Janet, que está cumpliendo 14 años. Enhorabuena, que la pase muy bien con toda su banda, su familia. Felicitaciones de parte de su papá, Rafa, de sus abuelos Mari y Toño, ahí de su madrina Marían, que nos están sintonizando en Tapicería Toño. Muchas felicidades. Ahorita voy a mandar un tema musical por ahí para que la pasen chévere, ¿no? Para la cumpleañera. Un abrazo para mi amigo Julio César. ¿Cómo estás? Es un placer escucharte, amigo. Adelante.
1: Buenas tardes, Gustavo Lara Gutiérrez. Me da gusto y placer saludarte, hermano, de mi alma en toda jornada. Habla tu hermana, su licenciado de aquí de Rega, Chiapas, el ombligo de Francia. Mira, quiero mandar un saludo con todo mi corazón allá en la Unión Americana, el gran Robert Farrera, aquí en Chiapas, a sus papacitos, a mi esposa Chabelita, mi hermana Pili Hernández, comadre de Pino Escobar, Cristóbal Lai y don Abel Hernández en su rancho, el doctor Belcén López Cortés, su esposa y sus hijos, doña Marilú, doña Silvia Corroque, allá en Tonalá, Chiapas, esa bella y pintoresca ciudad gastronómica. Ahí para Margarito Méndez Victorio, el licenciado José Zavala, Alfredito de Jesús, la profesora Berito y Alfredito de Jesús. Allá en Cacholandia, don Ramón Robles y su respetable esposa, doña Gloria, la hermana Mari Velázquez y su hijito José Ángel. Con una canción, hermano, de mi alma en toda jornada. La melodía se llama Silueta de Cristal con los Internacionales Bríos. Muchas gracias, hermano. Que Dios te colme bendiciones, el magnate de la comunicación, Gustavo Lara Gutiérrez. Un saludo ahí también para ese gran, el horchatero, Teo el horchatero. Gracias, hermano, que Dios te bendiga. Amén.
0: A ver, pues, amigo, un abrazo, mi amigo Julio César, ya en sintonía en estos momentos. Vamos a escuchar antes esto a cargo de Los Ángeles de Charlie, allá para Laura Janet, que está cumpliendo 14 años, casi llegando a sus 15 primaveras. Un abrazo. La voz de Carlos Bausias y sus Ángeles de Charlie con Dulce Mujercita.

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7: Regresamos a las 4 de la tarde ya con 35 minutos, familia. 4 y 35 minutos. 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Together, let's try. Oigan, ahorita regresamos de lleno porque viene duelo de damas. ¿Y qué damas, eh? Mientras tanto, aquí está Grupo Frontera con el tema La

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1: Y abre la cancha, que ahora sí, señores y señores, llegó la contienda de la tarde. Y hoy hemos traído para ti a dos bellas damas. Aunque una ya no está físicamente, pero sigue intacto, desde luego, su estilo, lo que aportó para la música. Una bella dama que es española, de procedencia española, pero que sin duda alguna dejó su corazón entregado a todos los mexicanos. Señoras y señores, permítanme presentarles hoy, del lado de los rudos, rudísimas, en esta contienda de guantes rosas, en esta esquina directamente desde Madrid, España. Permítanme presentarles nada más y nada menos que a la guapísima e inolvidable Rocío Dúrcal. Sí, señoras y señores, la reina española más mexicana. Hoy nos presenta un exitazo de la inspiración del señor Marco Antonio Solís. Esto que se titula Como tu mujer. Suéltala, DJ.

Muy bien, ahí está, señoras y señores. Actriz, fue cantante, la guapísima María de Los Ángeles de las Eras Ortiz, mejor conocido como Rocío Dúrcal. Vámonos a la otra esquina. Directamente, permítame presentarles a una mujer que ha tenido pues una vida personal muy hermética. Esta gran artista que, si hablamos de sus ancestros, que son obviamente de procedencia asiática, pero que nació en México y que obviamente se desarrolló y sigue estando en este país que ama muchísimo. Hoy les presento, con 70 años de edad, esta gran artista denominada como la Diva de América o la Luna de América, María Guadalupe Araújo Young, mejor conocida como Ana Gabriel. Y señoras y señores, nos vamos con este exitazo del año 1988. Esto que se titula Simplemente Amigo.

Y son dos temas musicales, señores, señores, contemporáneos, los que hoy estamos iniciándole. Justamente las dos canciones fueron lanzadas el mismo año. En el 88 fue lanzada esta de Simplemente Amigos de Ana Gabriel. Y en el 88 lanzaba Rocío Dúrcal ese tema, Como Tu Mujer. Pero recuerde que usted tiene la votación 6620621. Indíquenos por cuál vas. Por acá voy a mandar un saludo. ¿Qué rollo con el pollo? Excelente tarde de martes, chelero. Casi viernes. Y es que mañana será quinceañuquis y hay que estar contentos, como no, motivados. Dice, el pretexto es echar trago. Saludos a la distancia, mi hermano. Saluditos a mis señores padres que están en las flores. Y el licenciado de Arriaga, ombligo de Francia. Y aquí en Kansas suena la que buena. Érale pues, ahí está para mi buen amigo Robert Farrera, que nos anda sintonizando allá en la Unión Americana. Te mando un abrazo, amigo. Buena vibra. A darle con todo, porque el tiempo va volando. Ve usted, ya está terminando septiembre, viene octubre. Y es que ya en octubre comienzan los festejos, los adornos alusivos al Día de Muertos, Día de Muertos, nada que Halloween o qué sé yo, Halloween, no. Día de Muertos, ¿no? Donde nosotros rememoramos a nuestros difuntos a través de nuestra tradición milenaria. Pero bueno, señores, señores, vamos a ver qué dice la banda. Recuerde que del lado de los técnicos en la terna número 2 tenemos a Ana Gabriel con el tema Simplemente Amigos.

en otra esquina, permíteme presentarle a Rocío Dúrcal con el tema Como tu mujer. A ver qué dice la banda, señores y señores, 662-0621. Un saludo para mi amiga Sofi, sintonizándonos hasta la unidad magisterial en Tonalá, Chiapas. A toda la banda de Tonalá, Chiapas, que nos anda escuchando, reciban un saludo muy, muy especial, ¿eh? Dios nos las bendiga siempre. A ver, por acá, quiero recordarles que la contienda de hoy es traída para ti gracias a Autopartes Arriaga. 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A ver por acá qué dice la banda. Vámonos por Rocío Dúrcal. Saludos para Lisette Obando. Órale, Lisette, un saludo para ti, corazón. A ver por acá, voto por Rocío, dicen. Señores, señores, en estos momentos comienza a tomar la delantera la española más mexicana con el tema Como tu mujer. Esta mujer que hizo una mancuerna única, de las duplas más exitosas en toda la historia de la música, de Rocío Dúrcal y Juan Gabriel. Y en la otra esquina, recuerden que todavía está La Serena, Tranquila, Luna de América con Simplemente Amigos. Bien, saludos para mi amiga Charito, que anda en sintonía. Mi amiga Lilia también, que anda por la chavo, les dice. Señoras y señores, son las 4:47. Suele la campana, porque el tema de hoy es a cargo de Rocío Dúrcal. En 1988 lanzaba este exitazo titulado Como tu mujer, 4:47.

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7: Bueno, pues ya estamos de regreso, son las 4:53 ya en este momento, señoras y señores, seguimos con más de la buena música. Oigan, voy a enviar un cordial saludo a mis amigos que me escuchan en Chahuite de Oaxaca, hasta allá llega nuestra señal de La Qué Buena, gracias por siempre estar en sintonía a través de La Qué Buena. Oigan, fíjense que el mariachi mexicano hace historia en la NFL, interpreta el himno de Estados Unidos en Soldier Field. El mariachi Herencia de México hace historia, ¿eh? Qué padre, fíjense, porque la música mexicana tuvo un momento especial en la NFL durante el partido entre Philadelphia Eagles y Chicago Bears, lo que se disputaron el lunes, pasado lunes 28 de septiembre, que fue ayer en el Soldier Fields en Chicago. Y ahí se presentaron los mariachis, la agrupación Mariachi Herencia de México, originaria de Chicago y nominada en dos ocasiones al Latin Grammy. Fue la encargada de interpretar el himno nacional de Estados Unidos previo al partido. Y fíjense qué lindo que estas cosas pasan, ¿no? Y este mariachi que interpretó este himno, Mariachi Herencia, y que son obviamente nuestras raíces, ¿no? Y que allá en Estados Unidos hayan interpretado, ¿no? Este himno, pues una gran noticia, la verdad, ¿no? Y déjenme platicarles que estos mariachis han sido nominados en dos ocasiones. Y por acá que los tenías, yo justamente les voy a sonar. Star Explain Banner, Chicago Bears. Y así sonaban las trompetas, ¿no? Y los instrumentos del mariachi. Primera vez que un mariachi interpreta el himno en Soldier Field. La presentación representó un momento histórico para el recinto, ya que es la primera ocasión en que pues una agrupación de mariachi interpreta el himno nacional estadounidense, y la participación del grupo mexicano estadounidense había sido anunciada previamente por los Chicago Bears como parte de Vamos Bears, una jornada creada para reconocer la influencia de la comunidad latina en Chicago. Y como parte de las actividades especiales, los Bears prepararon además una presentación de medio tiempo dedicada a la historia y a la influencia de la música latina en Chicago. Y bueno, pues la verdad estuvo muy chido, padrísimo, qué bueno. Son las 4:55, vámonos yendo a más música. Racing Reina es Julián Álvarez.
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6: Bueno, pues ya estamos de regreso. Ya en estos momentos son las 5 de la tarde con 4 minutos, banda. 5 con 4. Oigan, por acá sigo mandando saludos a la banda que nos anda sintonizando. Mil gracias, desde luego, por estar en sintonía. Pidan ustedes sus rolas y con mucho gusto yo aquí voy a complacerles con todo lo que ustedes pidan. Ahí donde quiera que los anden escuchando, si están todavía en el trabajo, si están, en el taller, en cualquier parte que se encuentren, pues ahí échenos un grito y nosotros con mucho gusto. Oigan, fíjense, no cabe duda que Japón, pues están súper avanzadísimos y son los países que son sin duda alguna, la muestra o son el prototipo para todo el mundo de lo que se puede hacer justamente con las emisiones de gas contaminante. Y les voy a decir que Japón decide avanzar en el desarrollo de e-fuels, combustible sintético creado mediante la combinación de hidrógeno obtenido del agua y dióxido de carbono capturado de emisiones industriales. O sea que empresas como la gran Eneos lidera proyectos destinados a producir combustibles compatibles con motores actuales. Y esto es para evitar la necesidad de reemplazar completamente la infraestructura automotriz existente. O sea, el proceso busca reducir emisiones y aprovechar tecnologías energéticas más sostenibles. El objetivo japonés es principalmente alcanzar una mayor neutralidad de carbono y disminuir la dependencia energética hacia el 2040. Los e-fuels son considerados una posible alternativa para sectores donde la electrificación total aún presenta dificultades técnicas y logísticas a gran escala, ¿no? Pero qué bueno que todo esto, y justamente es apuntándose el año 2040, que vamos volando, vamos volando. Pero bueno, ahí está lo que los japoneses andan haciendo. Oigan, les voy a dar otro dato interesante ahorita antes de ir con saludos. A ver, por ahí la banda que me diga qué animal nos representa, porque cada país, le voy a hablar de 10 países que son representados por un animal, y les voy a dar un ejemplo. Por ejemplo, en Estados Unidos es el águila calva. Pero en nuestro país, a ver quién nos puede decir cuál, qué animal nos representa. Ahí les voy otro dato. Por ejemplo, en Brasil es el sabía laranjeira. En Perú es la vicuña. En España es el

o de lidia. En Estados Unidos, repito, es el águila calva. En China es el panda gigante. En Australia es el canguro rojo. En India, el tigre de Bengala. Maravilloso animal este. En Canadá, el castor norteamericano. En Sudáfrica, el springbok. Pero en México, a ver qué me dice qué animal es. Pero bueno, ahí se los dejamos, ¿va? Vamos a ver qué tenemos aquí en la línea WhatsApp rápidamente. Un saludo para Materiales Los Martínez. Un cordial saludo a mi estimado Pollo. 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Ah, mis amigos del Güero, ahí les mando un saludo con mucho gusto. Ahí para toda la banda que nos andan sintonizando siempre a todo volumen, ¿va? Con las pilas recargadísimas, que ya estamos cerrando el mes de septiembre. Venga octubre, ya presiento el olor al dulce de calabaza. Dice el camaleón que ya presente la yuca en dulce, porque también se da, ¿no? El dulce de camote, ya presente la caña, dice. Presente dígame qué otros dulces más se dan en esa temporada. Ya vienen el pan de muerto y todo eso, ¿no? Que la verdad ya viene una época muy bonita del año. Ya vamos a comenzar a ver los adornos. De hecho, ya vas al súper y ya comienzas a ver adornos de Día de Muertos, ¿no? Calaveritas, pan de muertos y todo este rollo. Pero bueno, son las 5:08. Vamos a ir a música rápidamente. Sonamos a Pepe Walker con Gabito Ballesteros y A la Luz de la Luna.

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1: Bueno, pues ahí escuchamos, recordando al gallo de oro, el gran Valentín Elizalde, ¿eh? Con un lobo domesticado. Mi amigo Robert dice, el águila real es el animal que representa a México. A ver qué dice la banda, qué dice la bandera. Y pues hay mucha historia detrás de esta imagen, muchísima historia. Un abrazo, amigo Robert, gracias por estar pendiente. Dice, mi mayor anhelo de la banda MS, ¿cómo es la dinámica para la banda? Ahorita la voy a poner la dinámica muy al pendiente, por favor, para ganarse el acceso al Meet and Greet. ¿Quieren o no quieren? Pongan ahí, ¿saben qué? Para que nosotros regalemos estos Meet and Greet, pongan ustedes ahí en el WhatsApp, quiero ganar el Meet and Greet de la original band de Limón. Ahorita voy a dejar ahí justamente, pónganlo en el WhatsApp, ahí en el hashtag. Quiero ganarme el meet and greet de la original band de Limón. Pónganlo por favor ahí en el WhatsApp. Quiero leerlos, banda. Quiero ver si es cierto. Vamos a ir a música, que son las 5 con 18 minutos. Rico, y a bailar con la con Junior Clan. Y esto se llama La Coquetona 518.

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1: Bien, escuchamos a la banda más taquillera, la banda, la manda. La banda MS con mi mayor anhelo. Oigan, voy a seguir enviando saludos a mi amiga Ale, que siempre me sintoniza ya en Fraccionamiento del Trébol en Tonalá, Chiapas. Saludos a mi amiga Giovanna hasta la colonia Las Vegas. Saludos también a doña Lilia, a mi amiga Chuse, a doña Chusita, a mi amiga Rosy allá en el barrio San Juditas, a las chicas guapas de las cazuelas, a toda la banda que anda activa en estos momentos, todo el volumen al radio receptor, a la bocina, no sé dónde nos estén sintonizando ahorita, pero pues les deseamos ahí un excelente pues fin de mes. Mañana estaremos cerrando el mes de septiembre y venga octubre, ¿ah? A darle con todo, no hay que tener miedo, ¿eh? Hay que darle con todo, sin reservas, ¿eh? Ya lo saben. Oigan, por allá también a mis amigos que me están sintonizando hasta la hermosa Villa de Paredón. Oigan, ya tengo el tema elegido para nuestra sección detrás de la canción y qué rola, ¿eh? Una rola que tiene mucha, una historia muy triste, una historia desgarradora y que al fin lleva un mensaje por medio también, que hay amores que son prohibidos y que debes estar consciente de ello antes de meter la pata. Pero ahorita se los platico todo en un ratito más. Voy a complacer con algo que me pidieron a cargo y recordando al argentino más mexicano. Es el señor Diego Verdaguer, uno de sus más grandes éxitos. El tema Volveré, 5 de la tarde con 27 minutos.
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3: Y bueno, señoras y señores, en estos momentos son las 5 de la tarde con 34 minutos. Es momento de darles a conocer la canción en nuestra sección Detrás de la Canción. Una historia que contamos cada vez que hablamos de un tema en especial. Y fíjense que hay canciones que son bonitas, han tenido éxito, pero hay algo detrás que las ha llevado al éxito. Que han sido historias reales, que han sido momentos tanto de felicidad como de desgracia y de muchísimas cosas, ¿eh? Hoy voy a hablar de esta agrupación bachatera. Sin duda alguna, una de las agrupaciones más exitosas y de la mano de este gran señor, Romeo Santos, de Aventura, esta agrupación estadounidense de origen dominicano de bachata, que fue fundada por Romeo, Lenin, Max Allende y Henry Santos. Son considerados como uno de los grupos latinos más influyentes de todos los tiempos. Y la bachata fue parte integral de la evolución de la bachata y son pioneros de su sonido moderno. Bueno, empezaron en 1993, pero hoy les voy a hablar de una canción en especial. Tienen una larga lista de canciones, que han sido éxitos, pero hoy les voy a hablar de Enséñame a Olvidar, del 2002. Fíjense que ese éxito de Romeo Santos tiene una historia muy triste. Fíjense que la bachata que Romeo escribió después de recibir una carta que nadie debía leer, dice que la bachata nació para bailar pegado, es lo que dicen, pero esta nació de una carta escondida dentro de una Biblia. Era justamente en el 2002, Aventura empezaba a romperla en Nueva York, pero todavía tocaba en salones pequeños donde el sudor, el amor y los secretos se mezclaban. Después de un show en el Bronx, una señora mayor se acercó a Romeo, no pidió foto, no pidió saludo, solo le entregó un sobre viejo. Mi hija quería que tú la leyeras, si algún día cantabas esta canción. Romeo no entendió nada hasta que abrió el sobre. La carta era de María, una joven dominicana que llegó a Nueva York sin papeles, trabajando de noche, soñando de día y enamorada de Luis, un hombre casado, desafortunadamente. Se conocieron bailando bachata en una bodega del barrio. Él le prometió divorciarse, le prometió una vida juntos, le prometió todo, menos tiempo. María lo esperó meses, luego años, y siempre escuchando Aventura en la radio, creyendo que alguna canción hablaba de ella. Pero Luis nunca dejó a su esposa. Una noche, María se encerró en su cuarto y escribió la carta que Romeo tenía en las manos. Si un día cantas sobre amar a alguien que nunca te va a escoger, acuérdate de mí. Días después, María murió sola en su apartamento, sin escándalos, sin noticias, solo silencio. Y Romeo cerró el sobre con la garganta apretada. Y esa misma madrugada escribió una bachata que el mundo cantó como despecho, pero que en realidad era una despedida. Enséñame a olvidar. Desde entonces, cada vez que Romeo canta esta canción, baja la voz en el último verso, porque pues no todos los amores fracasan por falta de amor. Algunos fracasan porque nunca fueron elegidos. Y la historia que Romeo Santos nunca contó en entrevista, pero los artistas que desde luego también guardan secretos en sus canciones, en sus obras, porque no dejan de ser obras las letras que hablan de amor, que enternecen y que llegan directamente a lo más profundo del corazón. Pero hay canciones también de su experiencia, pero hay canciones que son tomadas de la experiencia de otras personas y que la verdad inspiran. Qué bonito que existan las canciones que son surgidas a través de historias que quedan marcadas en una canción y que nunca serán olvidadas. Hoy, señoras y señores, permítanme presentarles este exitazo del señor, bueno, de Aventura, en la voz de Romeo Santos. Hoy en Detrás de la Canción les presentamos Enséñame a Olvidar. Son las 5 de la tarde con 38 minutos y está nuestra sección en...

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7: Las 5:46, aquí está Pancho Barraza con...

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Las 5 de la tarde con 54 minutos, señoras y señores. Ya la recta final de ¿Qué rollo con el pollo? Gracias a toda la banda que nos sigue sintonizando. Y vamos a mandar ese tema musical saludando a mi buen amigo Jair, que ya nos está sintonizando allá en la hermosa Villa de Paredón. Saludos a todos mis amigos paranormeños que están escuchándonos en estos momentos. Es la banda Rancho Viejo. ¡Qué machín!

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1: Y bueno, señores, ya nos vamos. Nos escuchamos el día de mañana, si el arquitecto del universo nos lo permite. Mientras tanto, quédense, que viene la bola de gaznates y más en nuestra selecta parrilla de programación. Los dejamos con esto a cargo de Quique Iglesias y Romeo Santos con el tema Loco. Y no olvide que todo hombre que vive de rodillas ante Dios vive con la cara muy en alto y de pie ante cualquier circunstancia de la vida. Yo soy Gustavo Lara. Gracias. Buena tarde.
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